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1: Suena esto, hijo. 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

0: Contacta con nosotros, estamos en nuestro número de WhatsApp. Estamos en el 615-56-98-99, 615-56-98-99. Tenemos nuestro correo electrónico infolabuenaonda@yahoo.es, infolabuenaonda@yahoo.es. Síguenos en facebook.com/buenaondarradio. Nos regalas un me gusta. Facebook.com/buenaondarradio. Nos harías muy, pero que muy felices. Y también estamos en Instagram. Estamos en TikTok en /DaniGonRadio. Repito, /DaniGonRadio. En esos dos canales. Bueno, que nosotros sin más dilación vamos a ir arrancando motores. Como todos los días, recibe los saludos de quien te va a acompañar a lo largo de este trayecto de una hora de radio. Los saludos de tu amigo Dani González, un día más. Encantado de poder acompañarte en este ratito de radio. Que aquí arranca, aquí comienza. Bienvenidos, bienvenidas, esto es La Buena Onda, comenzamos.
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0: Bueno, querido, querida, tenemos hoy preparado un contrapunto. Ya lo hemos puesto más de una vez, y más de dos, y de tres. Pero que no va a dejar indiferente a nadie. Solo te avanzo que la canción se llama Cántame. Ya si te digo quién la canta, me pillas por abajo. Me pillas por mal sitio. Pero con esa pista de Cántame, yo estoy convencido de que tú, querido, querida, vas a estar ahí diciendo: ¿y quién será? ¿Y quién será el o la cantante del contrapunto de hoy? Te quedo ahí con la duda. Si quieres elucubrar, estamos en el WhatsApp 615-56-98-99. Vamos a las noticias.

Bueno, pues hoy es 19 de junio, día número 170, es decir, el 170º día del año en el calendario gregoriano. Sería el 171º en los años bisiestos, años siniestros. Quedan 195 días para finalizar este puñeterísimo 2026. Vamos con esas efemérides ocurridas tal día como hoy de años anteriores. Tenemos que en el año 2002, en Wuhan, China, se inaugura el mercado mayorista de mariscos de Huanan. ¿Esto es lo que 18 años después nos traería la pandemia o es sensación mía? Bueno, ahí queda eso. En Wuhan, la localidad sí que me la sé. En 2004, en el Kitt National Peak Observatory de Arizona, Estados Unidos, los astrónomos Roy Tucker, David Thoulen y Fabrizio Bernardi descubren el asteroide Apophis. 2005 se da inicio a la ruta Quetzal BBVA 2005. También en 2005, en la Ciudad de México, entra en funcionamiento el Metrobús. En 2007, en Uruguay, se conmemora el Día del Nunca Más, proclamado por el presidente Tabaré Vázquez, y cuyo cometido es Nunca Más Uruguayos contra Uruguayos. En 2009, ETA reaparece asesinando a un policía nacional con un coche bomba. También en 2009, en la Ciudad del Vaticano, el Papa Benedicto XVI inaugura el año sacerdotal, aprovechando el aniversario 150 de la muerte de San Juan María Vianney.

0: 2010 se celebra la boda real entre la princesa Victoria de Suecia y Daniel Westling. 2011, los indignados de España organizan una manifestación masiva en contra, principalmente, del Pacto del Euro, iniciativa apoyada a nivel mundial. También en 2011 se encuentra entre las aguas fronterizas de Suecia y Finlandia la anomalía del mar Báltico. En 2014 se lanzaba desde Yasni, sitio 13 de la base aérea de Dombarovsky en Rusia, el primer satélite artificial uruguayo, el Antelsat. En 2014, proclamación de Felipe VI como nuevo rey de España. En 2020, lanzamiento de The Last of Us Part 2. Y en 2022, en Colombia, se celebra la segunda vuelta de las elecciones presidenciales de 2022, en la que el exguerrillero del Movimiento 19 de Abril, Gustavo Petro, fue electo presidente para el periodo 2022-2026. Celebraciones, conmemoraciones, hoy es el Día Mundial del Albatros o Alcatraz. El Día Mundial del Albatros, también conocido como Día Mundial del Alcatraz en algunas regiones hispanohablantes, se celebra cada 19 de junio. Esta fecha fue establecida por el Acuerdo para la Conservación de Albatros y Petreles para concienciar sobre la amenaza que enfrentan estas aves marinas y promover su protección. Se eligió esta fecha para conmemorar la entrada en vigor del ACAP en 2004, un acuerdo internacional dedicado a la conservación de albatros, petreles, pardelas, especies altamente amenazadas. Hoy es el Día Mundial del Paseo para promover la importancia de caminar y realizar actividades físicas al aire libre. Salte esto a caminar con esta temperatura, bajo. Como no te salgas a las 7 de la mañana o a las 10 de la noche, bueno, esa hora también calienta. Esa hora también calienta. Y hoy te lo digo con razón de causa. También conocido como el Día Mundial de Dar un Paseo Caminando Lento y Relajado, se celebra cada 19 de junio. Esta curiosa efeméride, también conocida en inglés como World Sauntering Day, invita a las personas a reducir la velocidad y disfrutar conscientemente del acto de caminar con calma. Fue creado en la década de 1970 por W.T. Rabe como una respuesta al auge del jogging, el trote, proponiendo una alternativa relajada y contemplativa para desplazarse y disfrutar del momento. Hoy es el Día Mundial de Garfield, personaje de cómic creado por Jim Davis, que debutó en 1978. Este día conmemora el aniversario de la publicación de la primera tira cómica de Garfield, que mostraba las aventuras de un gato naranja, perezoso y amante de la lasaña. El Día de Garfield se celebra a nivel mundial y es una oportunidad para recordar al icónico personaje y disfrutar de su humor sarcástico y sus ocurrencias. La fecha es una celebración del entretenimiento que Garfield ha brindado a lo largo de los años y una oportunidad para compartir el amor por los gatos en general. Según las Naciones Unidas, hoy es el Día Internacional para la Eliminación de la Violencia Sexual en los Conflictos. Una fecha que fue proclamada por la Asamblea General de las Naciones Unidas en el año 2015 con el objetivo de concienciar sobre la violencia sexual relacionada con los conflictos armados, rendir homenaje a las víctimas y sobrevivientes de este tipo de violencia y honrar a quienes luchan valientemente para erradicar estos crímenes, incluidos defensores de derechos humanos y trabajadores humanitarios. Es también el Día Mundial de la Célula Falciforme, que fue establecido por la ONU en el año 2008. Se refiere a la anemia falciforme o drepanocitosis, una enfermedad genética de la sangre que provoca que los glóbulos rojos adquieran una forma de hoz o media luna falciforme, dificultando el flujo sanguíneo y el transporte de oxígeno por el cuerpo. Tenemos que en Chile es el Día del Detective. En Corea del Norte es el aniversario del inicio de las labores de Kim Jong-il en el Comité Central del Partido del Trabajo de Corea. Oficialmente es un día festivo desde 2015, pero se celebra extraoficialmente antes. Este feriado conmemora la graduación de Kim Jong-il en 1964 en la Universidad Kim Il-sung, y el comienzo de su trabajo en la organización del partido. En Estados Unidos es el Juneteenth, que conmemora la emancipación de los esclavos de Texas en 1865. Es el Día Nacional de Garfield el Gato y es el Día Nacional del Martini el Cóctel. En Filipinas es la Fiesta del Bosque, es un feriado laboral especial que se aplica únicamente a la provincia de Palawan y que celebra la importancia de los bosques de la región. También el Día de la Laguna, un feriado especial no laborable que se aplica únicamente a la provincia de La Laguna, también conmemora el nacimiento del doctor José Rizal, héroe nacional. En Hungría es el Día de la Hungría Independiente, conmemoración de la ejecución de los mártires de la Revolución Húngara de 1956 y del aniversario del fin de la ocupación soviética de Hungría. Es un día conmemorativo desde el año 2001. En Paraguay es el Día del Árbol. En Trinidad y Tobago es el Día del Trabajo, que se celebra cada 19 de junio. Un día festivo que se propuso en 1973 para conmemorarse en el aniversario de los disturbios laborales de las Indias Occidentales Británicas de 1934-1939. Ya terminamos con los países. En Uruguay es el natalicio de Artigas, que conmemora el nacimiento de José Gervasio Artigas, prócer máximo del país. Es el Día del Abuelo, relacionado con el nacimiento de Artigas. Es el Día del Nunca Más, que conmemora a las víctimas de la dictadura cívico-militar en Uruguay. Es el aniversario de la Televisión Nacional de Uruguay y es el Día de la Bandera. Y en cuanto al santoral del día, hoy estás de enhorabuena si te llamas Andrés, Besarión, Bonifacio, Bruno, Culmacio, Diosdado, Gaudencio, Gervasio, Inocencio, Juliana, Lamberto, Modesto, Nazario, Protasio, Quildomarca, Remigio, Romualdo, Ursicinio y Zósimo. Dicho todo esto, hasta aquí nuestras noticias del día de hoy.
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2: 2 y 18, 1 y 18 en Canarias. Estamos a 3 días de que comience, bueno, a 2 y pico. 2 días y pico de que comience el verano. El verano, para quien no lo sepa, comienza este domingo a las 9 y 28 de la mañana. Pero ya estamos padeciendo esas temperaturas altas desde hace algunos días. Mira, ya hemos llegado aquí en el interior del estudio a los 30 grados. La temperatura del exterior se nos ha esfumado por completo. Con lo cual ya no podemos decirte qué temperatura hace en el exterior, pero ya te digo que estamos cercanos, sino rondando, pegando a los 40 grados. Y como te digo, comienza ya el veranito 2026 y nos vamos con una canción de verano llamada Summer.

Empezando este summer, evocando al verano que está a puntito de comenzar, verano 2026, hemos comenzado hoy nuestro tiempo para los disquitos. Estamos en el 615-56-98-99. 30,1, sigue subiendo progresivamente el mercurio en este estudio de radio. También así en la calle. ¡Ojo, qué calor que hace! Rozando los 40. Rozando los 40. No yo. Sino los 40 grados en la calle. ...615-56-98-99... dice, llama a mi hija Marina, que se examinó el otro día de la PAU y quiere estudiar periodismo. Oye, pues qué mejor que llamarla desde la radio para que la pique el gusanillo. Sí, ¿no? Vamos a llamarla, venga.

Vamos a ver, estoy marcando. Estoy yo solo, no me puede marcar realización. Estoy yo solo también. Yo creo que se ha ido de vacaciones de realización porque ya no viene. Solo viene para tocar las narices. Vamos a ver si tenemos llamadita. Tenemos línea. 2:23. La radio en directo llamando a una hija, Marina, que quiere ser periodista.

Bueno, pues aquí Marina no nos puede atender a la llamada. En cualquier caso, ¿podemos dejarla un WhatsApp de audio? Podemos dejarla un WhatsApp de audio. A ver, estamos grabando. Hola Marina, que nos ha dicho por aquí, o tu madre o tu padre, que te llamásemos, que has hecho la PAU recientemente, que quieres estudiar periodismo. Soy Dani González, te llamo desde la radio en directo, desde La Buena Onda. Y nos han pedido que te llamemos, pues, no sé, a lo mejor para que te pique el gusanillo, por eso que estamos nosotros aquí en la radio. En definitiva, que lo primero, que tengas un buen verano, que descanses a tope y que esa periodista que está a punto de ser periodista en formación tenga muchos éxitos en la vida. Gracias Marina, hasta luego, adiós. Paramos la grabación. Ahí está, mensaje enviado. Por lo menos que vea nuestra llamada y que le hemos enviado un WhatsApp de audio. Bueno, hoy es 19 de junio, pero para Aitana el calendario se ha quedado en el 6 de febrero. Oye, ¿qué temperatura disfrutaríamos ahora mismo en 6 de febrero? Lo añoro, lo añoro, lo añoro.

0: una canción que evoca fechas fresquitas, ¿no? Como este 19 de junio. ¿19 estamos hoy? Sí, sí, sí, sí, sí. No sé en qué día vivo. Disfrutando de la mejor selección musical y haciendo ejercicio con la regleta número 6. Dios mío, qué dura está. La regleta. O lo que muchos llaman el fader del canal número 6. Yo lo llamo la regleta. Llámame clásico, yo prefiero decirlo en español.
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0: A ver, realización tocando las narices por WhatsApp privado. Dice tondo que se dice fader, no fader. Bueno, no te pongas así, que te quedas este mes sin cobrar. Y eso que no has venido ni a trabajar hoy. Llevas unos cuantos días ausente, majo. Fader, como suena un poco vasto. Fader, bueno, en inglés. La regleta de toda la vida. Esto se lo he oído a Joseba Larrañaga. Que bajo regletas y me quedo tan a gusto. Esto se lo he oído yo a Joseba Larrañaga. Que estáis hablando todos a la vez. Bajo regletas y me quedo tan a gusto. Realización, llámame, que quiero hablar contigo en antena. Llámame. Aunque sea te meto por el... Bueno, tú verás como que te meto. Pero llámame, que quiero meter... Yo sé que no vas a llamarme. ¿Algún día darás la voz en este programa, realización? ¿O harás como Pepe Pitufito, aquel realizador en pruebas que teníamos, que me acabó denunciando a la policía? Que te voy a denunciar, así que como de pitufo, parecía que estaba ahí chupando helio, se la distorsionaba con el control que teníamos entonces. No, que te voy a denunciar, así que te atas las narices. Todo como de pitufo. Ahí se quedó con el Pepe Pitufito. Eso se lo puso, no sé si José Antonio Aguilera o Helen en la época de la digital. Buah, qué tiempos aquellos. Qué pena que todo eso se haya pasado. Qué pena que todo eso sea ya pasado. Pero guardo buenos recuerdos de la digital. Digital, ¿qué emisora estaba? ¿Cómo estaba la plaza? Abarrotada. ¿Y qué emisora estaba escuchando? Digital.

0: y que estamos en las 2:30 de la tarde.
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0: No tengo al chivato, no tengo a realización, con lo cual no puedo estar a todo. Estoy aquí dándote el discurso y yo pasando del reloj. Sony 31. Como siempre hacemos hasta ahora, vamos a saludar a todas nuestras emisoras asociadas. Emisoras que de lunes a viernes y de 2 a 3 de la tarde conectan con este estudio, o en defecto con mi casa, para entretener a todos sus parroquianos, para entretener a todos sus oyentes. Saludamos a Radio Locura FM Valladolid, Radio Locura Sanlúcar, Nido Musical Radio, Radio Sin Barreras, Grupo Radio Cadena Española y Radio KNL. Saludamos a directores, saludamos a gerentes y saludamos a las decenas de miles de orejas que todos los días tienen a bien en sintonizar con nosotros, aunque sea un ratito, 5, 10, 15 minutos, para estar entreteniendo a sus parroquianos, que en definitiva son los nuestros. Por cierto, el día 30 salen las audiencias del EGM. Te digo yo una cosa, todos saldrán ganando. Y como ese día nosotros estamos de vacaciones, el día 30 de junio, pues nosotros sacaremos nuestros datos correspondientes del EGR, el Estudio General de Radios. Sacaremos nuestros datos a relucir el día 1 de julio. ¿Qué datos nos va a traer esta campaña? Te puedo decir que ligeramente mejores que los que tuvimos en el pasado estudio. Ligeramente mejores. Ahora, yo no me esperaba que fueran a mejorar tanto. En definitiva, a todos los que lo habéis hecho posible, gracias infinitas. No puedo dar a luz esos datos ahora mismo, porque todavía faltan los últimos flecos por parte de mis compañeros, los de las encuestas. Mis compañeros, los de las encuestas, son los que van comercio a comercio, casa tras casa, preguntando: oye, ¿tú qué escuchas en la radio en Medina del Campo? Y la mayoría, eso sí que te lo puedo decir con a ciencia cierta, la mayoría escucha Europa FM y Onda Cero. Y yo sé que la mayoría escuchan Europa FM y Onda Cero por Manu. Y eso te lo puedo decir con a ciencia cierta. Que los demás, pues los demás no te puedo decir nada. No dispongo de esos datos. Lo que sí que te puedo decir es que nosotros tenemos una ligera subida y nosotros muy contentos de nosotros. Nuestros datos corresponden a cada puntito en el mapa, puntito al azar en el mapa que conecta con nuestras emisoras asociadas. Cada puntito en el mapa es una conexión, a lo mejor es una persona, a lo mejor son dos o tres, quién sabe. Pero cada puntito lo contamos como una persona. Tengo el mapa aquí a mano. Es que es una barbaridad en Castilla y León. Un mapa de puntitos. Es una barbaridad el mapa de puntitos en Castilla y León. Es una barbaridad. Y permíteme que insista. Yo decía hace unos años, referencia en Medina del Campo. Ya no solo referencia en Medina del Campo. ¿Referencia? En Castilla y León.
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0: Referencia sobre todo a la hora de comer.
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0: Continuamos con más disquitos. Llega nuestra sintonía. Maroon 5 makes me wonder.

0: Llegan múltiples mensajes acerca del contrapunto. Yo ya sé quién lo canta, nos dicen por aquí. Y es... No lo puedo decir todavía, no lo puedo decir, pero has acertado, querido, querida. Lo canta... No lo canta... Pero no lo puedo decir, hay que mantener la esencia. 2:39, Maroon 5 makes me wonder. En directo la radio eres tú. Seguimos.
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0: Estamos en el 615-56-98-99. Hola, me llamo Alicia. Ponme la canción de Maldita Nerea, Cosas que suenan a triste. Hoy es mi cumpleaños. Pues Alicia, querida, muchas felicidades. No nos dices cuántos cumples. A una mujer no se le pregunta cuántos años cumple. De toda la vida del señor. Pero esperemos que pases un buen día, que lo tengas lleno de regalitos, de tarta, de pasteles, de lo que tú quieras. Y por supuesto lleno de radio y de canciones como la que tú nos solicitas. Maldita Nerea.

0: canción.
1: Pues una canción que hacía muchísimos años que no poníamos aquí en la radio, maldita Nerea. Y cosas que suenan a cosas que suenan a triste, cosas que suenan a no se sabe. Gracias por solicitarnos esta canción. No recuerdo tu nombre ahora mismo, querida. Sé que era tu cumpleaños, te nos solicitabas esta canción. Y yo digo maldita Nerea cuando la vecina de arriba se pone a dar golpes con las sillas, arrastrando muebles a las 12 o la 1 de la noche. Eso es lo que digo yo, maldita Nerea.
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1: 3 menos cuarto, 2 menos cuarto en Canarias. Seguimos que no pare la música. Llegan a la buena onda Enrique Iglesias y María Becerra. Esto se llama Así es la vida. Cerquita de nuestro punto y final.

0: Magnífica reversión de Moonlight Shadow con Marcela Morello. Estamos a puntito de marcharnos, son las 2:53. Tenemos que poner el contrapunto de la semana. Contrapunto de los viernes. Qué pena que nos tenemos que marchar. Yo seguiría un par de horitas más, aunque el hambre ya acecha. Los que comemos a las 3:30, comemos muy tarde y nos toca meter la comida al microondas.
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0: Se acaba Marcela Morello, escuchamos un anuncio y ponemos el contrapunto.
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0: Me vas a decir una cosa, querido, querida, iba a llamarte realización. Me vas a decir una cosa, te lo he puesto en bandeja, cántame. Contrapunto, ya lo hemos puesto más de una, de dos y de tres veces. Pues que puede ser que no sea otra persona que... María del Monte.

Bueno, pues nos escuches desde donde nos escuches. Es un fin de semana con muchísimas, muchísimas actividades bajo la solana, bajo 40 grados que vamos a tener en gran parte de España. A ver si viene, no sé, alguna tormentita pequeña, pequeña, que no venga con mucho daño para los campos. No sé, que refresque un poco. Oye, que estoy aquí a 30,3 grados, la camiseta sobra, pero como ya nos vamos, no me la voy a quitar, no me la voy a quitar ya. A mí me hubiera gustado hacer el programa en tetas, claro que sí, en tetas.

Bueno, pues así ponemos el contrapunto de la semana, que tenemos mucho fútbol este fin de semana. Tenemos motos también, ser seguidor del Mundial de Motos. Tenemos fútbol, por supuesto, el Mundial sigue en juego. España juega el domingo, si no me equivoco. No tengo el calendario a mano. Por favor, si hay algún WhatsApp en la mano, que me lo mande rápidamente, si España juega el domingo. El horario es a las 6, eso sí que lo sé, pero no sé si es el domingo. Creo que sí, el domingo. Me confirmáis que el domingo. Qué buena la audiencia de este programa.

0: No hace para irse de romería, ¿no?
1: No, no hace, no hace, no hace. Aunque sé que se van con más calor incluso. En fin, que nosotros no tenemos tiempo para más. Como siempre, gracias por la atención prestada. Gracias por esa atención recibida. Y que nos escuchamos en una próxima cita con La Buena Onda, que será el lunes 22 de junio de 2026. Lunes 22 del 6 del 26. Tarde de lunes, se espera que calurosa. Los saludos de quien te ha acompañado a lo largo de este trayecto de una hora de radio. Los saludos de tu amigo Dani González. Un día más, encantado de poder estar contigo en este ratito de radio a pesar de los calores. Si eres de los que desconecta cuando se acaba La Buena Onda, bueno, pues el lunes más y mejor. Y si eres de los que sigue con la programación, por supuesto puedes quedarte, porque enseguida llegan los compañeros que vienen con más música, más noticias, más información, más programación aquí a tu sintonía, amiga. Me estoy tostando. Por cierto, la semana que viene, miércoles último programa, Servidor se coge 6 días para volver el 1 de julio y afrontar la última parte de la temporada, la última parte que me corresponde de la temporada. Ya sabéis que a partir del 30 de julio y hasta el 31 de agosto estará Ricardo Day. Nosotros nos vamos, se acaba María del Monte. Nosotros también acabamos. Gracias por estar y el lunes más y mejor aquí en La Buena Onda. Hasta el lunes, adiós.

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0: pasaba por aquí.
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0: Ay, el programa que escuchaba el abuelo de la Heidi.
2: Copla.
0: Muchas coplas.
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0: A este programa lo llamamos
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0: Anda.
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0: Sí, señor.
1: 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Feria de Copla, Feria de Copla.
0: Que dice la copla eso de a la Mancha manchega, que hay mucho vino, mucho aceite y mucho tocino. Mis amigos de la radio, hola, hola, hola, ¿qué tal? Que comienza Feria de Coplas, ahí va. Te las canturreamos. Solo tienes que encender la radio a esta hora.
1: ¡Ya!

0: intermitentemente, de vez en cuando, en esta emisora nos da por canturrearles. Tienes los ojos bonitos y la boca venenosa.
1: Tú tienes

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Ahí el pasacalles, ahí entra por la calle Real. Míralos. Militares. Que te van a dar con el espadín, ya verás.

0: Venga, Piqué, te ayudo a subir el baúl.
1: Allí quedó entre la fiera. 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

0: en San Gil la Macarena, sí que lloraba de pena por la muerte del chaval.
1: Te ponemos dos velas bien puestas. Dicen los que entienden de esto que es un lujo tenerlo ahora. Aquí en esta canción está ya muy mayor, pero canta como le da la gana, es Miguel de los Reyes.
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conocido artísticamente como Emilio el Moro. No había en aquella época de la radio programa de lujo que faltara alguna de sus travesuras musicales. Esta es la versión que realiza él, con mucho humor, del popular tema de Antonio Molina, Carcelero, carcelero. Él es Emilio.

0: Ahí nos tienen en la radio armando el zipizape. Con la copla como denominador común a esta hora. Qué bonita suenas. Qué bonita vas a sonar siempre. Recordándote. En Peraora.
1: ¡Forre!

Ahí nos tienen ustedes rompiendo la alcancía para comprar joyas. Que son historias verídicas, las historias que contamos a la lima y al limón entre Niña de Fuego y Manolo Caracol. Ahí está sonando la Marifé, Torito del Desengaño. Nos vamos a Linares, tierra taurina.

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0: Otra, ¿qué tal canta? A esta hora en Feria de Copla, su puerto camaronero. Vamos a respetar la versión original del puerto camaronero, el título de la canción que creó en los años 40 Estrellita Castro. Así empezaba la canción.
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0: ¡Viva la gloria de estar contigo!

Solo tienen que tener ustedes, mis amigos, un poco de paciencia. Una vez por semana, de vez en cuando, en esta emisora se dignan poner esas canciones que ya no suenan por la radio. Luego vienen las modernas.

Si ustedes me lo permiten, queremos saludar a esta hora a los oyentes que tenemos del Grupo Digital Radio. Ellos escuchan Feria de Coplas. A los amigos y oyentes en Sanlúcar de Barrameda, Cádiz, Bailén, Jaén,

Sacamos el almidez de la alacena y le cantamos, armando el tipizape de la copla aquí en la radio. Vamos, Hilario, con H.

Venga, que me acabo de enterar, tatarabuelo. Ay, si mi tatarabuelo levantara la cabeza y viera las modernidades de la vida. Tatarabuelo, escucha.

Buena recomendación te voy a dar a esta hora en la radio, que le eches la red, que me han dicho que es de buena familia y tiene parné. Yo que tú le echaba la red. Me lo quedo. Buen partido. Es

nos vamos a despedir solemnes. Solemnemente nos vamos a despedir. Mis amigos, mis amigas de la copla, en esta emisora otro día, seguro que nos pillan. Les habló un modesto locutor de provincias. Recojo el serijo y me voy con el garrotín. Adiós.

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0: El programa que están ustedes esperando está de vacaciones. Volveremos a mediados de septiembre. Muchas gracias a todos nuestros oyentes. Les deseamos unas felices vacaciones. Nos escuchamos en septiembre.
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0: olvidarla 19 días y 500 noches. Dijo hola y adiós. Y el portazo sonó como un signo de interrogación. Sospecho que así se vengaba a través del olvido Cupido de mí. No, no pido perdón.
1: No pido perdón.
0: ¿Para qué si me va a perdonar? Porque ya no le importa.

0: tan grande.
1: Negaría el santo sacramento en el mismo momento que ella me lo mande. 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

0: Escucha, mamá, está ahí. Corre y dile, mamá, ven, es para ti.
1: Señor de la otra vez. Espera, voy a llamarla. Me parece que está en el baño y no sé si podrá venir.

0: Cuando mamá trabaja, me lleva al cole la vecina. Mamá me firma el cuaderno de notas. A las otras se lo firma su papá, a mí no.
1: Dile qué triste estoy desde hace ya 6 años. Los mismos que tú tienes hoy.
0: No, no, yo tengo 5 años. Pero di, ¿tú conocías antes a mi mamá?

0: en julio, verdad que vas a estar en el Hotel Riviera. ¿Te gusta el mar?
1: ¡Oh, sí! Y me gusta mucho bañarme y ya sé nadar. Pero di, ¿cómo conoces tú el Hotel Riviera? ¿Has estado ahí alguna vez?
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1: ¿Tú nos quieres? 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

0: Adiós, señor.
1: Adiós, nenita.
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1: Míralo, míralo, que lo leí, man. El Vito y el Javier.
2: Vaya dos. Vaya tres, llevaros a este, ¿eh? Ya hacéis el trío Calavera. Oye, ¿cómo ha venido usted a la radio hoy?
1: Me han traído en helicóptero.
2: Venga, vamos con el... Como diría Pepe Domingo, ¡ronda de saludos! ¡Badajoz! ¿Lo decimos así como Pepe?
1: Venga, va, venga, venga.
2: ¡Badajoz, Valencia, Mallorca, Murcia, Guadalajara, Asturias, Alicante, Madrid y Almería! ¡Pepe Purito!
1: ¡Eres un pedazo gamberro!
3: Señoras y señores, comienza La Cuarentena, con un montón de buena música y muy, muy buen humor. ¡Bienvenidos!
2: ¡Hola! ¿Qué tal? Bienvenido otro día más. Ya estamos con todo preparado. Creo que no necesitamos ya presentación, ¿no?
1: Sí, pero bueno, vamos a presentar nombre, ya más educado.
2: Venga, pues estamos aquí los de siempre, hoy viernes.
1: ¡Rosali!
2: Y Pedro Rama, al frente de todo esto, con toda la gente que se suma aquí a la gran familia de La Cuarentena. Y tú, que eres lo más importante, que estás ahí el otro lado. Gracias por estar ahí. Venga, vamos. Esto llega a continuación para reírnos mucho con las pildoritas de humor, con buena música, en fin, a pasar un ratito más llevadero aquí a esta hora y en tu radio favorita.
1: Venga, muy bien, vamos.
2: ¡Arrancamos!
4: Noé metió a todos los animales en el arca y para que no se reprodujeran, a todas las parejas de animales, y para que no se reprodujeran, pues le cortó el juanelo, le cortó la churra a todos los machos para que allí no hubiera una bacanal estratosférica en el arca. Entonces, cuando ya se los cortó a todos, pues los metió en un saco allí grande, y cuando pasaron los 40 días de diluvio universal, pues ya estaba el arca en tierra firme, y entonces pues Noé, antes de que se bajaran todos los animales, pues tuvo el magnífico, la magnífica decisión de devolverle la churra a los Cayetanos, los Juanelos, a los machos, ¿no? Entonces los puse ahí en fila todos. Señores, que vamos a devolver las nutrias, venga. Sacó la primera del saco y sacó la del león. A ver, esta de quién es, el león ahí atrás. Esa es mía, esa es mía. La recogió, total, se fue. A ver, sacamos la segunda. Esta es la del oso, sacó una del oso. A ver, esta quién es, el oso ahí detrás. Esa es mía, esa es mía. Y luego ya, eso sí, sacó la del burro. Y cuando sacó la del burro, le dice la mona al mono: cariño, di que esa es tuya, di que es la tuya, di que es la tuya.
1: Míralo.

0: los viernes.
1: Pildoritas de humo.
2: ¡Ay, qué rico!
3: Paco, ¿tú qué prefieres, playa o montaña?
4: Yo montaña. ¿Y tú?
3: Montaña, montaña también.
4: Que no me lo creo, que es la primera vez que vamos a un sitio donde yo he dicho que siempre vamos donde quiere ella. He dicho montaña, vamos a la montaña. Oh, que no me lo creo.
3: Toma, Paco, ve planchando esta montaña de ropa que mañana nos vamos a la playa.
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0: Buenos días, hola, amigo Pedro de la cuarentena, Popi desde Lorca.
1: ¿Cómo estás,
0: y ya
1: artista?
0: Estamos a viernes.
1: Bien,
0: buen
1: bien.
0: Fin de semana para todos. Y como siempre,
1: igualmente,
0: si salís con el coche, mucha precaución.
1: Hay que tener cuidado, venga, venga.
0: Te voy a mandar una canción para que se la dedique a toda la gente de la cuarentena de parte de Popi. Se la dedicas a la Europaco, para ti, Jodeño, Tete, Chumbi, mi amigo Bardi, mi amigo Currante, mi amigo Gonzalo, los chicos de Cumbar en la Guadalajuana, Diego Antonio Juan, José Mar y su esposa, mi amigo Lillo, mi amigo Mario y mi amigo Mambo.
1: Estupendo.
0: Y a toda la gente de la cuarentena, un abrazo de parte de Popi y que tengáis un buen fin de semana.
1: Igualmente.
0: Como siempre yo os digo, ojito con la carretera. Chao, chao, chao, Pedro, y hasta el lunes.
1: Adiós, buen fin de artista.
2: Buen fin de semana.
3: ¡Llama, llama! ¡No!

0: Pompi, ¿cómo estamos? Bien. Me alegro por todo.
1: ¡Toma ya! ¡Ay, qué lindo!

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1: Sí. Hola, buenos días. Mira, mi nombre es Rafalete, extensión 948, le llamo de...
2: Sí.
1: ¿Sabe que usted tenía la permanencia que le terminaba el día 13 de agosto?
2: Sí.
1: Usted siguió disfrutando del servicio hasta el 22.
2: Sí.
1: Entonces, ¿sabe que le teníamos que cobrar 19,94 euros?
2: Mi facturación era tal 18 y no creo que por dos días, por cuatro días, me cobren 19 si yo pagaba 30 en el mes completo.
1: Porque en el momento en el que usted continuó, automáticamente quedó renovado la permanencia durante 6 meses.
2: Vamos a ponerlo claro y vamos a dejarlo de gilipolleces.
1: No, oiga, por favor, tenga un poco de respeto, ¿eh?
2: ¿Cómo yo automáticamente queda sin hablar conmigo durante 6 meses? ¿Tú ves eso normal?
1: Usted ha hecho el cambio de compañía, pero esto tiene una penalización. Entonces, usted ahora va a tener que abonar durante el periodo de los 6 meses lo que estaba acostumbrado a abonar.
2: Y un huevo que voy yo a abonar dinero.
1: No me falte el respeto, ¿eh?
2: Y un huevo que yo voy a abonar dinero. ¿Qué somos tontos, qué?
1: Bueno, no se preocupe, entonces...
2: Si usted, me robo el dinero yo.
1: Si usted lo quiere llevar a manos de su abogado... Yo le llamo al departamento jurídico y le digo que va a tener
2: yo
1: bastante...
2: Yo llevo donde tenga que llevarla, pero mi dinero no lo van a ver.
1: Ya, pero usted...
2: Somos locos, yo te pago un año y medio. Espérate, que ya te he hablado demasiado. Ahora me toca hablar a mí.
1: Hable.
2: Mira, hagan lo que ustedes quieran, pero yo no voy a pagar. Yo no voy a pagar, simplemente.
1: Aquí las normas son de otra manera.
2: Sí, las normas ustedes son con una pistola.
1: No, pero,
2: con una pistola robando, es lo que le falta.
1: Pero
2: lo único que le falta a usted es coger una pistola, un arma de fuego, ponerme en la cabeza y dame tu dinero. Y ya, no me da servicio. Porque aparte de la mierda de servicio que le dan a uno, también quiere que, oye, que yo siga pagando, tengo una permanencia.
1: El mejor servicio en España.
2: Huevo que te voy a pagar.
1: El mejor servicio en España es nuestra compañía, perdone que le diga.
2: Vete a tomar un rato por el culo.
1: Oiga, por favor, yo le estoy explicando de lo que usted se ha aprovechado.
2: Caballero, yo no me he aprovechado nada, lo que quiero aprovecharse de ustedes son de mí.
1: No.
2: Ahora quieren que le paguen 19 euros, ¿qué es que son locos hoy?
1: No, pero esto durante 6 meses.
2: ¿Durante 6 meses? ya curándose que tú estás. Se quedó de maravilla el chiste, ¿vale?
1: Yo no estoy en el club de la comedia ni me dedico a contar chistes. ¿Usted?
2: No,
1: usted...
2: tú sí. A ti deberían llevarte, no al club de la comedia, ¿no? A todo el programa el chiste deberían llevarte a ti.
1: Pero
2: yo te doy la dirección para que me vayan a buscar, para que vayan a cobrarme.
1: No,
2: pero
1: no.
2: Yo creo que vengas tú personalmente a cobrarme.
1: Yo no voy.
2: Para que tú veas lo que te voy a hacer. ¿Cómo te voy a tirar el primero para abajo? Hola. Abusador.
1: Usted sabe que esto que estoy diciendo es denunciable. Lo sabe perfectamente, ¿no? Está
2: a mí
1: ahí.
2: No me importa, tú a mí denúnciame.
1: Usted está diciendo
2: que... Bueno, yo quiero que tenga el juicio personal.
1: Usted
2: para
1: está
2: que tú veas que me va a echar con gusto.
1: Está usted diciendo que me quiere agredir.
2: Si yo te tuviera frente, yo te agrediera, te diera una pela, como manda la ley. Una pela, porque eso es lo que ustedes se merecen, abusadores.
1: Primero que usted a nuestro país aprenda a hablar.
2: A ti yo te he un saco de palo que debería de darte.
1: Y esto está grabado. Y lo voy a voy a presentar la denuncia, porque usted es un sinvergüenza.
2: Yo soy un sinvergüenza, pero oye, ahora ofendiéndome, oye.
3: Tomando con pulis.
1: Pero ¿quién está? ¿Quién está por detrás diciendo tonterías?
2: Amigo mío, tiro con... ¿Te importa quién está detrás aquí?
1: ¿Pero quién está hablando por estar diciendo tonterías?
2: Mis amigos, mi compañero de trabajo, no te importa, ¿eh? Cállate un poco.
1: Pues lo que tiene que hacer es ponerles un esparadrapo en la boca.
2: Claro, te digo que mido 1,83 m y tengo 110 kilos.
1: Pues por eso mismo.
2: Me gustaría verte.
1: A lo mejor...
2: Me gustaría verte personal.
1: Ahorita mismo yo también pues puedo poner a hablar como tú.
2: Ahorita mismo, yo no hablo así. Yo no soy de Sudamérica, animal.
1: Escúchame.
2: Los centroamericanos no hablamos así.
1: Escúchame, ahorita...
2: Caballo.
1: Ahorita mismo me presento donde estés tú me lo explicas. Cara, te estás acojonando, brother.
2: ¿Quién habla así? ¿Quién dice brother? De tonto del culo.
1: Te estás acojonando, brother, porque te he dicho que me presento ahorita mismo donde estés y ya te estás cagando, brother.
2: Ven, que estoy aquí en Murcia, estoy aquí en Murcia en el rollo, ven que nos vemos, animal.
1: No, dímelo.
2: ¿Tú qué coño tienes para venir, hijo de la gran puta?
1: Dime dónde está,
2: hombre. ¿Qué te vas a poner el culo? Aquí estoy en Murcia en el rollo, vas aquí, ven, en la gasolinera.
1: No, dime dónde está. Ahorita mismo, ¿cómo voy a yo a prestarme allí? Te voy a cantar los 40, los 40.
2: El maricón que habla, ve, me está tocando loco.
1: Te voy a cantar los 40 principales. Los 40 principales. Los 40 principales que escuchan Bernardino de Andallá.
2: Joder, macho. ¿Quién es? Ay, Dios mío.
1: ¡Qué una broma, brother!
2: ¿Quién llamó para que hagan esa broma? Mami, no. Vete a tomar por el culo.
4: ¡Mi amor!
2: Mami.
4: ¡Es una broma!
2: No te pases, mami. Yo a mí me estaba viendo hasta la cabeza, ¿oíste? Yo que oigo eso todos los días.
5: ¿Qué?
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4: El premonitorio significado oculto en la letra de Stand By Me de Oasis. Stand By Me nació incluso antes de que Oasis existiera, pero por avatares del destino acabó convirtiéndose en uno de sus mayores hits. Muchos seguidores del grupo le han asignado un significado muy profundo, interpretándola como una reflexión acerca de la importancia de permanecer unidos a nuestros seres queridos. Sin embargo, cuando Gallagher la compuso con apenas 23 años, tan solo escribió lo primero que se le vino a la cabeza, después de haber sufrido una intoxicación alimentaria al mudarse por primera vez a Londres. En realidad, su único objetivo era que la letra casara bien con la melodía. Como Gallagher explicaría muchos años después, en realidad la mayor parte de los primeros grandes éxitos de Oasis estaban compuestos desde la más absoluta espontaneidad, y sus letras no querían decir nada realmente. Este hecho hace aún más grande a letras como la de Stand By Me, que mágicamente acabaron reflejando a la perfección el deseo de no estar solos en esta vida, entrelazándose de forma premonitoria en esta emotiva canción con la que tantas personas se sintieron identificadas.

0: ¡Fuerte!
1: ¿Qué pasa?
0: Si es que no puede ser, me cago en todo lo que se menea. Es que la desgracia, que la desgracia es que nunca vienen solas.
1: Vamos a ver, Paco, ¿qué es lo que ha pasado ahora?
0: Pues nada, que ha llamado a tu madre, que dice que tu hermana también viene mañana.
2: Vamos, niños, que la cuarentena está en la radio.

0: Más musiquita, gracias a vosotros que estáis ahí al otro lado. En este caso llegan José María y Katy, nos dicen: hola, si es posible, deseamos dedicar la canción de Palito Ortega, Te vas a enamorar, para todos los colaboradores y oyentes de La Buena Cuarentena. Pedro Curro, Popi Codeño, un abrazo, gracias, de José Mari y Katy. ¡Feliz fin de semana!
1: ¡Abrizo! ¡Sí, señor! ¡Igualmente!
0: ¡Un abrazo grande, venga!
1: ¡Te va a enamorar! ¡Vamos ya!

0: Se abre el telón y se ven a cinco tías y un travesti. Se cierra el telón. ¿Cómo se llama la película? El sexto es un tío.
1: ¿Tú por qué estuviste detenido, Daniel?
2: Bueno, detenido exactamente no, pero estuve en comisaría por, bueno, robar.
3: Vamos a hacer un tour por la comisaría.
2: A ver, no detenido no porque era menor, entonces no me podían detener. Estuve detenido hasta que...
3: ¿Qué robaste tú?
2: Bueno, solo se dieron cuenta de un pañuelo, pero llevaba como 500 euros en una bolsa y cosas. Pero como era de otra tienda, pues no se dieron cuenta.
3: ¡Hala! ¿Y te vas 500 pavos que habías robado tú de...?
2: Bueno, venía del Corte Inglés y ahí pues...
3: ¿Cómo después... robaste 500 pavos en el Corte Inglés? Que eso es dificilísimo.
2: La verdad es que es más fácil de lo que parece.
3: ¡Cuéntanos!
2: Y me engancha también un poco hacerlo. Lo típico es que con 16, 17 años que dejas...
3: Es que era un junkie de los robos con 16 años, una locura.
4: Y a día de hoy ya te has reformado, ya estás...
2: Bueno, de vez en cuando, alguna...
3: Por los viejos tiempos, ¿no?
2: Por tener un poco de sabidilla.
3: ¿A qué te dedicas ahora?
2: Bueno, soy funcionario en el...
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0: La Unión Maracaibo, la buena música aquí en la radio para ti. Estás ahí escuchándonos. Buena musiquita del recuerdo aquí con el calor, calorcito que tenemos.
1: Un bárbaro y un café, voy a por ahí.
0: 41-42, no sé. Madre mía, ¿cómo estamos con estas temperaturas? Esto no puede ser, ¿eh?

0: ¿Por qué lo dices?
1: Ah, la semana que viene.
0: Ah, claro, claro, claro, claro, claro, claro. La semanita que viene es el último día de... de la cuarentena, por lo menos. en esta temporada, ¿no? Casi última semana de programa de calor. Julio y agosto nos tomamos de relax.
1: Vamos a la playa.
0: Vámonos todos para la playa. Vaya telita.
2: Vamos para allá.

0: Loquillo, yo vi en la puerta del buffet libre un cartel que ponía 12,80. Mira, yo entré allí y dije yo para mí, aquí reviento yo comiendo hoy. Y me lié a coger cosas, fíjate si cogí cosas, que la gente venía a mi mesa a coger comida.
1: De mi pueblo, ¿cuándo pasamos, pues?
2: Cuando esté verde.
1: ¿Verde? Negro es lo que estoy de verla usted.
2: ¿Tú

0: Este hombre, Paco, vivía en un pueblecito de Soria, sí, sin obviar frío que hacía allí.
1: Frío,
0: era un montón de frío. Entonces Paco llegó a la tienda, a una tiendecita que había allí en Soria, en el pueblo este de Soria. Mira, quería que me vendiera usted una de esas bolsas de plástico que se le echa agua y se calienta el agua y se le pone, y para ponérmela en los pies, y te calienta los pies y calienta la cama, porque es que no vea el frío que está haciendo. Hay que ver el frío que está haciendo. Ay, Paco, picha, pues ahora mismo se acaban de llevar la última, tío.
1: Dijo Soriano.
0: Llegó allí un camión de bolsa. Llegó un camión de bolsa, y se han acabado, tío. Y la verdad es que es un problema, de verdad, que me duele, me sabe mal decirte que no tengo. ¿Y qué hago yo ahora con el frío que hace por la noche? Hombre, por favor, que se me ponen los pies como la cadena de un columpio de frío. Se me ponen los pies como el abrazo de una suegra, chiquillo. Hay que ver. No te preocupes, que yo te voy a prestar mi gato. Paco, yo te voy a prestar mi gato.
1: ¿Tu gato?
0: ¿Tu gato? ¿Y qué hago yo con tu gato? Mi gato es así gordito, y tú te lo colocas en los pies dentro de la cama y verás el calorcito que te va a dar toda la noche. Ah, bueno, venga, pues venga, perfecto, venga, vale. Total, que Paco se llevó al gato para su casa, y al día siguiente pues apareció Paco allí en la tienda con la cara desfigurada,
1: sí,
0: todo lleno de rasguños, mira, arañones por toda la cara, un montón de dedos, toda la cara allá abajo. Vamos, un The Walking Dead, parece que había salido Paco. Y le dice: ¿pero qué te ha pasado, Paco? ¿Qué te ha pasado, chiquillo? ¿Qué te ha pasado, chiquillo? Si mi gato es de lo más manso, de lo más dócil, de lo más tranquilito del mundo. Y dice: ¡manso! ¡La madre que parió a tu gato! No vea. El embudo en el culo lo aguantó, pero cuando empecé a echarle agua caliente, ¡no vea la que dio!
2: ¡Qué bonito!
3: Esto es la cuarentena.
4: Ya, otro golpe más bueno.
5: Que se va a acabar la muerte. ¿Qué has dicho?
4: Ah, ya, tú quítale el asunto. Importancia. Tú y yo trabajas bastante aquí en la cuarentena, el ratito que estás.
5: ¡Hombre! Así me estreso, luego me estreso y no soy capaz de dormir por la noche. Aunque rece el Jesucito de mi vida, eres niño como yo, por eso te quiero tanto y te doy mi corazón. Estoy soltero y entero.
4: Pues vamos a buscar cualquier día, alguna semana vamos a buscarte novia, ¿no?
5: A esta altura ya, ¿para qué quiero novia? Yo ya a esta altura ya no.
4: No, más y más como tú dices, a estas alturas, ¿no?
5: Sí, bueno, yo soy bajito.
6: Anda, qué detalle, ¿te da cuenta?
4: Oye, que llevan un rato llamando a la puerta.
5: Ahora voy. Me he visto por el telefonillo, creo que era jodeño.
4: Venga, pues ábrele.
5: Está solanao.
4: Venga, que llega jodeño aquí, ahora que se acomode. Y nos cuente sus historias. Recordando al gran Avicii, The Bells.

0: Pildoritas de humo.
1: ¡Ay, qué rico!
2: Le dice una amiga a otra, tú no sabes quién está embarazada, la Paulina. No me digas, tú no sabes quién está embarazada, la Paulina. Y dice la otra, yo sé de quién es. Dice, pues díselo que le hará un gran favor. ¡Fuerte!
3: ¿Al urólogo has ido alguna vez?
4: ¿A qué? He ido al médico este que tengo de cabecera y ya está. Y al dentista.
3: ¿Alguna vez has ido al urólogo? En fin, ¿te has tenido que quitar los pantalones?
4: Ah, sí, cuando me hacen el chequeteo del brazo. Ajá. Que me meten en una máquina que me van a hacer un té. Me dicen, mi Esperanza, te van a hacer un té. Y te meten por una máquina, tiene que...
3: ¿Te bajaron los pantalones?
4: Sí, Y él
3: se puso un guante.
4: Sí,
3: ¿Y te metió algo por detrás?
4: No. Ay, sí, que no, a ti te lo han metido eso. A mí no me han tocado todavía.
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0: Enrique Iglesias, Karol G, Perdido sin ti, en este remix, versión remix. Oye, vamos, que está aquí hijo de yo esperando. Venga. Oye, que nos coge el toro, ¿eh? Es que tenemos el ordenador este. A ver si quiere funcionar. Esta es otra. ¡Atención a la grada! ¡Joder, yo desde Pulpilla Almería! ¡Ahí llega el artista! ¡Venga! Como digo, a ver si quiere funcionar. Venga, dale caña aquí a esto. Entre usted, adelante, don Jodeño.
1: Muy buenas, amigos y amigas de la cuarentena. ¿Qué tal? Aquí Jodeño con todos ustedes desde Pulpí, Almería.
0: Venga, dale. Bueno,
1: ¿qué tal? ¿Cómo llevamos la semana?
0: Bien. Calorcito.
1: Supongo que bien, cuando hemos llegado al viernes.
2: Hey, ¡el calor es!
1: Yo creo que bien. Bueno, pues nada, ¿qué os voy a contar? Por aquí haciendo una calor que madre mía, se fríen los huevos ahí en el asfalto.
2: Pero
1: y no quiero parte, mañana dicen que más. Bueno, no es lo que hay.
0: No sé dónde vamos, bueno, a llegar.
1: ¿Qué tal si nos vamos a escuchar un temita que hoy vamos a pasar de la máquina del tiempo? Porque nos vamos a la semana pasada.
0: Ah, bien.
1: Nos vamos a lo nuevo de Galván Real y su tema Al Alba.
0: Ah, qué bonito.
1: Temita guapo, me gusta. Sé que os va a gustar también. Además trae un ritmo alegre. Bueno, como siempre, para todo el equipazo de la cuarentena, como no, don Pedro, don Pedrito, Irene, todo el grupo completo, un abrazo muy grande para todos. Y como no, para mi gran amigo, para el Corrito, ese polizón apañado ahí.
2: Hombre,
1: si te baila la rumbita.
2: A mí me gusta todo.
1: Venga, un abrazo, campeón. Y para todo el equipo de Radio Águilas,
0: sí.
1: Y a toda la audiencia de Águilas, al completo.
0: Muy bien.
1: Para Nico, un besito gigante. Para Marcos, Alejandro, Anita Segado. Para mi gran amigo Poppy, un abrazo también para él, para Lillo y bueno, no sé si me queda alguien más, al Pichero Calvo, si está bien, me he acordado ahora de si está escuchando,
0: si
1: por
0: está,
1: ahí,
0: si está vivo,
1: un abrazo,
0: si está vivo,
1: espero esté bien y pues bueno, ya no sé si me queda alguien más, pero para ese también, pero sí, para toda la audiencia de Villafranca de los Barros, como no, para Katy y José Mari, un abrazo muy grande para ellos y bueno, ya para finalizar, pues una que no se me puede olvidar, para Menita, amén, un besito, claro. Y todo mi amor. Nada, chicos, espero que os guste el temita de hoy y nada, lo dicho, que buen fin de semana para todos y que Jodeño no se cansa nunca y nos dice que si os gusta lo que aquí suena, no dejad de escuchar La Cuarentena.
0: Muy bien, campeón, gracias.
2: El Pizero Garbo, me va, a mí que se ha quedado metido ahí en el horno y se ha asado con la pizza.

0: Como es tradicional, al filo de las 8 ahí estamos arrancando una nueva edición de Retroactividad. En concreto, la edición de hoy, por fin viernes. Toma ya, claro que sí. Siempre aquí, en la número uno del dial, siempre en nostalgia. Y siempre con este que te habla, con tu amigo José Ibáñez, que estoy encantado de la vida de acompañarte los próximos 120 minutos, las próximas dos horitas, con música con marcado carácter retroactivo. Y de darte además la bienvenida con Simplemente Rojo, Simple Red y Mores to Tie to Mation. Bienvenida, bienvenido.
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0: Arrancando la edición de hoy, por fin viernes, aquí estamos en Retroactividad, en Nostalgia, y siempre con este que te habla, con tu amigo José Ibáñez. Estábamos comenzando nuestro programa con Simplemente Rojo, Simple Red, y este Money is Too Tight to Mention.
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0: Ellos son españoles y hace unos 15-20 años triunfaban con canciones como, por ejemplo, esto, Luna Llena, producido por Sas. Son los Islas San Juan.

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1: Ay, ay, sí, bastas en un par de canciones. Bueno, ya sabes que cuando te digo esto, automáticamente yo creo que tenemos el chip y nos indica que es que llega ahora mismo a esta retroactividad, a esta nostalgia, Eros Ramazzotti. Y eso, si bastasen un par de

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1: Nuestro tartamudo más famoso, Scatman John, nos trae su Scatman Skip Bop Bop Bop Bop Bop. 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

Hacíamos una breve pausa para publicidad, pero ya estamos de vuelta. Esta es la edición de hoy, por fin viernes de Retroactividad. Los próximos 30 minutos, además acompañadísimos aquí en Nostalgia por Soul Sister, Brent Adams, Iván, Toto y Mecano, que nos traen ahora La Fuerza del Destino. 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

0: Después de la primera pausa para publicidad, ya estábamos de vuelta en la edición de hoy, por fin viernes, de Retroactividad aquí en Nostalgia. Y lo hacíamos con Ana, José y Nacho, con los Mecano y con La Fuerza del Destino.
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0: Nos quedamos ahora con una canción que es de las más emblemáticas dentro de la trayectoria de este grupo. Ellos se llaman Toto, así como suena, y le cantaban a África, una canción de lo más evocadora.

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2: ¿Qué te parece si nos quedamos ahora tú y yo con una de las canciones que mayor repercusión tuvo en todo el continente europeo? Hablamos de producto español, evidentemente, en la década de los 80. No era difícil encontrarse esta canción incluida en recopilatorios en Alemania y en el Reino Unido. Es Iván con su famosísima Fotonovela.

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2: Dejamos España, dejamos a Iván y nos vamos directamente hasta el norte de Norteamérica, es decir, nos vamos hasta Canadá con este Can't Stop This Thing We Started. Así es como se llama, un número uno para un chico que, bueno, ya tiene 60 y tantos años y en su familia le siguen llamando el niño. Él, por supuesto, es Bryan Adams.

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0: Alcanzamos ya la mitad de nuestro programa. Estamos justamente al filo de las 9. Eso quiere decir que tenemos por delante todavía 60 minutos más de retroactividad aquí en Nostalgia. Y además celebrando pues que estamos a las puertas del fin de semana. Oye, nos vamos a quedar con un incunable por parte de Supertramp. Es el momento de quedarnos con Cannonball.
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0: Inaugurando la segunda hora de hoy, por fin viernes aquí en Retroactividad. Ahí estábamos con un tema emblemático, uno de mis temas favoritos de esta banda, Supertramp. Nos traían Cannonball.
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0: Y ahora nos quedamos con producto Made in Spain. Triunfó mucho en los 90 y gracias a canciones como este 1, 2, 3, 4. El cantautor llamado Javier Álvarez.

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1: Este es el camino hacia tu corazón. Así es como podríamos traducir el título de esta canción, The Way to Your Heart. Es el sonido de Soul Sister.

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1: Norteamericanos, y eso sí, con un nombre un tanto particular, y es que se llaman Counting Crows, algo así como Contando Cuervos. Esta canción sonaba en la mitad de la década de los 90. Se la dedicaron a un señor, al señor Jones, Mr. Jones.

0: Navidad.
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2: Una auténtica revolución en las pistas de baile. Lo sigue, sigue Sputnik, con una presencia un tanto especial y también con canciones muy, pero que muy especiales, como este Love Missile F-11.

Estos son ya, queridas amigas, queridos amigos, los últimos 30 minutos por hoy, la última media hora de retroactividad en la edición de hoy, por fin viernes. En cuanto he dicho viernes, te ha cambiado la cara. Reconócelo, si no pasa nada, si a nosotros también nos ocurre. Ya sabes, siempre aquí en Nostalgia, y ya sabes que siempre te ofrecemos música con marcado carácter retroactivo. Y si no me crees, te invito simplemente a que subas un poquito el volumen de tu receptor y disfrutes de lo que viene a continuación. Los próximos 30 minutos están cargados, repletos de grandes éxitos. De momento nos vamos a ir hasta Arizona para contemplar el cielo de aquel estado norteamericano gracias a un single llamado Arizona Sky. Es el número uno para la gente de la crisis china, o sea, para China Crisis.

0: inaugurando los últimos 30 minutos, la última media hora de hoy, por fin viernes, aquí en Retroactividad, en Nostalgia. Ahí estábamos con la crisis china, con China Crisis, y con este Arizona Sky.
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0: Dejamos de contemplar los cielos de Arizona con China Crisis y nos quedamos ahora con una fiesta muy particular. Perfectamente podía ser la banda sonora de este fin de semana. No me digas que no. Señoras, señores, es el momento aquí en Retroactividad del...

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2: Neil Tennant y Chris Lowe, dos artistas que se conocieron en una tienda de música. Sí, estaban comprando discos, coincidieron y a partir de ahí el resto de la historia ya lo conoces. Estamos hablando de los chicos de la tienda de mascotas de los Pet Shop Boys. Esto se llama Domino Dancing.

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1: No lo digo yo, te lo dice ella, Alaska. 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

0: Que nos vamos, que no hay tiempo para más. Ya sabes que Nostalgia continúa, ya están por aquí los compañeros y nosotros vamos a volver con más retroactividad. Ya será el próximo lunes, como siempre, en nuestro horario habitual, entre las 8 y las 10 y en este punto del dial. Saludos de tu amigo José Ibáñez. Un besazo si eres nena. Un abrazo si eres nene. Feliz fin de... ¡Hasta el lunes!
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Señoras, señores, un placer. Viernes 16 de junio, 19 de junio de 2026. Viernes 19 de junio de 2026. Programa 1605, día 170 del año. Faltan 195 días para terminar el año. Estamos en la semana número 25, luna creciente al 23,10%. Celebra sonomástica Romualdo, Gervasio, Protasio, Deodato, Juliana, Lamberto, Gilda y Aurora. Si es tu santo, muchas felicidades. Si es tu aniversario o tu cumpleaños, muchas felicidades. Mañana, el sábado, celebran sonomástica Novato, Metodio y Gobano. Están clavadas dos cruces en el monte del olvido. Saludamos a los enfermitos, estén o no en los hospitales, en casa, a todo el colectivo sanitario, a los familiares que cuiden de los enfermitos, a las personas que no tienen techo, a los niños que no tienen papás, a las personas que no pueden alimentar a sus hijos, a las personas que no tienen trabajo y están sufriendo lo suyo, a las personas que están impedidas, que necesitan de ayuda humanitaria. Un abrazo muy especial para todos y todas. Así es que, colectivo sanitario, personal de ayuda humanitaria, gracias, cuerpo de bomberos y ambulancieros y a las fuerzas de seguridad del Estado, en todas sus competencias, a las mujeres que son las madres del mundo. Y con nuestra sintonía, la voz de Cristian Castro y este ángel, dan comienzo aquí, pues, los diferentes puntos de referencia en el dial y en internet. A través de Cadena Luna, compañeros oyentes, sean ustedes bienvenidos, bien hallados. Almería 87.9, Almería Poniente 103.8, almerienses lusitanos, buenas noches. Baza Granada 92.3, bastetanos, buenas noches. Castilla-La Mancha 96.5, Castellano Manchego, San Clemente, Casas y Fernando Alonso, comarcas de La Manchuela y El Záncara, Écija, La Sartén de Andalucía, Sevilla 102.8, Écijanos, astigitanos, buenas noches, ¿qué tal, cómo estamos? Granada, Granada 100.9, frecuencia modulada, granadinos, granadinos, muy buenas noches, en Guadix, Granada 106.5, alcitanos, guadijeños, ¿qué tal, cómo estamos? Saludos cordiales, Huelma, Jaén, estudios centrales de Cadena Luna 100.3, modulación de frecuencia, huelmenses, huelmeños, Sierra Mágina. Bonito suena lo de Sierra Mágina. Lo digo siempre, pero es que es verdad. Jaén Capital, Tierra de Olivos, 99.6, aceituneros altivos. Jirenses, jaenenses, urcitanos, buenas noches. Peñaranda de Bracamonte, 99.6, peñarandinos, buenas noches. Y en Tordesillas, Valladolid, 107.7, tordesillanos, muy buenas noches. A ti que nos escuchas y sintonizas a través de internet, cadenaluna.es, cadenaluna.es. De corazón a corazón radio.com, de corazón a corazón radio.com. Por ahí puedes escuchar el sábado sabadete, aunque mañana te anticipo, mañana no tendremos programa, pues porque es lógico y es normal. Mañana vamos de sepelio, estaré con mi amigo, entonces no habrá sábado sabadete, ¿de acuerdo? Free FM Classic 100.9, frecuencia modulada, Madrid, capital de España, como estamos madrileños. Free FM Classics, México, Venezuela, Roca FM, México, Venezuela, mexicanos, venezolanos, buenas tardes, buenas noches desde España. Radio Romántica 102.6, en la ciudad de Huelva, para la provincia y para el mundo entero. Antena Huelva Radio 97.3, modulación de frecuencia onubenses, muy buenas noches. Nueva Onda Radio Yunquera en Guadalajara 99.3. Yunqueranos, yunqueranas, guadalajareños, guadalajareñas, ¿qué tal, cómo estamos? Melancolía FM, buenas noches, Melancolía en el Levante, Melancolía FM. Sugar Radio en el Levante, levantinos, muy buenas noches. Os recuerdo que Sugar Radio dejará de emitir programas el mes de julio y agosto. Habrá lo que será música, pero sin ningún programa. Con lo cual, los que me estáis escuchando por Sugar Radio, os tendréis que pasar a otro dominio para poderme escuchar, si es que lo deseáis y queréis. Románticas FM en Cullera, cullerenses, muy buenas noches. Radio Jova Reus 107.5, Malboronit, Tarragona, Barcelona, Reus, Cambrils, Pineda, Salou, Valencia. Radio Locura en Valladolid, vallisoletanos, pucelanos, vincianos, ¿qué tal? Radio Disco Melodía 97.6 en Alcoy, Radio Bolero en Alcoy, Radio Romántica en Alcoy. Alcoyanos, muy buenas noches. Alto Jalón Radio 96.9, modulación de frecuencia.
en Soria y Zaragoza. Sorianos, zaragozanos, mañicos, mañicas, ¿qué tal? ¿Cómo estamos? Cadena de emisoras de Radio Clavel. Cadena de emisoras de Radio Clavel. Radioclavel.es. Pues buenas noches, bienvenidos y gracias por estar en sintonía. Te recuerdo el teléfono, lo digo al principio, lo diré también durante el programa. 671-20-6220. Pues nada, vamos allá, canallas, vamos allá.

es una conversación sincera entre personas que quizá nunca se han visto, pero que comparten la misma sensibilidad, los mismos recuerdos, las mismas ilusiones y ese amor por las pequeñas cosas que hacen grande la vida. Esta noche, mientras observo la inmensidad del cielo y la luna, no puedo evitar sentirme afortunado. Afortunado por tener la oportunidad de acompañaros. Afortunado por saber que en algún lugar hay alguien escuchando estas palabras, mis palabras, quizá desde la tranquilidad de su hogar, quizá mientras contempla el cielo a través de una ventana, quizá recordando alguna persona especial o alguien en especial, quizá soñando con alguien que todavía no ha llegado. Y mientras pienso en todo ello, levanto la mirada y vuelvo a encontrarme con ella, con nuestra eterna compañera, con la guardiana de los sueños, con la dama de la noche, la luna embrujada, y entonces siento que comienza la magia. Porque siempre he creído que la luna tiene una forma muy especial de acercarnos a nuestros sentimientos. Su luz parece iluminar no solamente los caminos de la noche, sino también esos rincones del corazón donde guardamos los recuerdos más hermosos. Esta noche quiero hablarles desde el alma, sin prisas, como quien comparte un café con un viejo amigo, como quien se sienta junto a alguien querido para conversar bajo un cielo lleno de estrellas. Porque cuando llega esta hora siento que las palabras encuentran un significado diferente. Los recuerdos regresan con más intensidad, las emociones hablan con más sinceridad y los sueños parecen estar un poco más cerca. Muchas veces me pregunto cuántas historias estarán acompañándonos en este momento, cuántas y cuántos corazones laten al ritmo de una ilusión. Cuántas personas estarán recordando aquel primer amor, aquel abrazo inolvidable, aquella mirada que cambió una vida para siempre. Porque todos guardamos una historia, todos llevamos dentro una canción, todos tenemos un recuerdo que al nombrarlo vuelve a llenarse de vida. Y esta noche quiero que este espacio sea precisamente eso, un lugar donde los recuerdos sean bienvenidos, donde la emoción no tenga que esconderse, donde podamos volver a sentir sin miedo y soñar sin límites. A veces la vida nos lleva por caminos inesperados, nos regala alegrías, nos enfrenta a despedidas, nos enseña lecciones que jamás olvidamos. Pero hay algo que siempre permanece: la capacidad de emocionarnos, la capacidad de amar, la capacidad de seguir encontrando belleza incluso en los instantes más sencillos. Y esto es lo que quiero celebrar esta noche junto a vosotros y a vosotras. La belleza de sentir, la belleza de recordar, la belleza de compartir este instante irrepetible bajo la mirada silenciosa de las estrellas. Por eso os invito a poneros cómodos, a dejar por unos momentos las preocupaciones a un lado, a permitirte viajar conmigo y a través de la música, de las emociones y de las historias que esta noche nos esperan. Yo estoy aquí en vuestra compañía, compartiendo cada palabra, cada canción, cada sentimiento. Como lo haría un amigo que llama a la puerta de su corazón para decirle simplemente: estoy aquí. Gracias por acompañarme una noche más. Y mientras las estrellas continúan brillando sobre nosotros y la luna embrujada derrama su hechizo sobre esta velada, siento que comienza una nueva historia. Una historia que escribiremos juntos tú y yo, porque vosotros sois la razón de este programa. Vosotros, vosotras sois el alma de este programa. Y yo tengo el privilegio de compartir con todos vosotros esta maravillosa travesía nocturna. Te habla tu amigo Ángel, tu ángel de la guarda, tu compañero de cada noche, con el corazón lleno de gratitud y emoción. Y desde este instante, bajo la plateada mirada de la dama de noche, os doy la más cálida bienvenida. Bienvenidos al lugar donde los sentimientos encuentran su voz, donde los sueños siguen vivos y donde la magia de la radio abraza cada rincón del alma. ¿Eres capaz de acompañarme a través de esta magia nocturna de la radio? Pues vamos con todo, canallas. Aquí dan comienzo las noches de Ángel.

Yo sé que tú eres una persona con mucho corazón. Sé que eres una persona con mucho sentimiento. Y sé que tú eres una mujer enamorada. Woman in Love. Así empezamos esta noche. En locución y en controles, tu ángel de la guarda. Ahí estoy contigo.

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Un día más contigo y a tu lado. Un día más compartiendo estas bonitas noches románticas. Un día más que es viernes. Tenemos un fin de semana por delante. Hay quien lo va a tener feliz, cosa que yo deseo. Y hay quien lo tendremos no tan feliz, por no decirlo de otra manera. Sea como sea, deseo, quiero que tú seas feliz con tu familia, con las personas que te aman, que te quieren, y que disfrutes de la compañía que posiblemente en días normales no las disfrutas tanto, porque hay trabajos, porque hay momentos en los que no estás al lado de la persona que amas y que quieres, o porque nunca estás al lado de la persona que amas y que quieres, porque quieres a alguien que no está contigo, que no está a tu lado. Quizá piensas en esa persona día y noche, e incluso soñando, te acuerdas de esa persona y deseas que, al llegar la mañana y al abrir los ojos, te encuentres unos buenos días. ¿Qué tal has descansado? ¿Qué tal? ¿Cómo estás? Sea como sea, siempre y por siempre quiero que tú seas feliz. Porque yo te amo en los días luminosos y también en aquellos en los que el cielo parece guardar silencio. Eres la calma que encuentra mi corazón cuando el mundo corre demasiado deprisa. En tu mirada descubrí un lugar donde siempre quiero regresar. Cada sonrisa tuya ilumina rincones de mi alma que desconocía. Contigo aprendí que el amor verdadero se construye en los pequeños detalles. Guardo cada abrazo como un tesoro que el tiempo no puede borrar. Tus palabras viven en mi mundo. Viven dentro de mí. Tus palabras viven tan dentro de mí que no se escapan, porque después de haberlas escuchado nunca se pueden retirar de mí. Y aunque pasen las estaciones, mi deseo de caminar a tu lado permanece intacto, porque hay sentimientos que no conocen distancia, ni olvido ni despedida. Después de todo lo vivido, mi corazón sigue eligiéndote por siempre y para siempre. Y cómo no, todavía. Bertín Osborne, Edith Márquez, todavía.

Ahora diré de nuevo el número de teléfono, por si quieres anotarlo, por si me quieres enviar un escrito, por si me quieres saludar, por si quieres estar presente en las noches de Ángel, a través de un telegrama, a través de un WhatsApp o a través de una llamada telefónica. Eso lo dejo ya a tu elección. Como tú quieras, como tú desees, así también lo deseo yo. Recibe un abrazo inmenso, muy, muy, muy grande desde mi corazón. Gracias, Madrid. Gracias, de verdad. Solo te mereces cosas bonitas, un café sin prisa, una sonrisa sincera, un abrazo que te haga sentir en casa, una compañía que te haga olvidar lo que te apena el corazón y todo el amor del mundo. Feliz noche, mi poeta querido. Besos. ¿Qué versiones más bonitas pones de las canciones? ¿Cómo estás? ¿Has pasado buen día? Un beso. Pues no, no he pasado buen día, normal. Mañana tenemos el sepelio de mi amigo y estamos pues destrozados porque sinceramente no nos esperábamos esto. No nos esperábamos esto.

pues voy con el número de teléfono, si quieres anotarlo. Pues ahí voy. 671-20-6220. 671-6220. Repito. 671-6220. Ahora sí está bien dicho. 671-20-6220. No le des solo comida al cuerpo. Dale libros a la mente y música al alma. Ese es el menú completo, dice Frida Kahlo. ¿Qué historias tiene Frida, eh? ¿Qué historias, eh? Tan bonitas y entrañables. Gustavo Adolfo dice: por una mirada un cuento, por una sonrisa un cielo y por un beso. Yo no sé qué te daría a ti por un beso. Pues lánzalo al aire, a ver si llega. Gustavo Adolfo Becker. Y te recuerdo que mañana lo tendremos sábado sabatete. Y he explicado el porqué, ¿vale? Lo digo para aquellas personas que, en fin, que vayan buscando y vayan buscando, pues, el momento de conectarse, pues no podrá ser. Yo estoy completamente seguro que tú me entiendes, que tú me comprendes y que tú, pues, me besas así de bonito. Pues no me beses así.

llegué a tu vida, porque los dos necesitábamos una esperanza, una fuerza y un motivo para sonreír de nuevo. Llegué a tu vida porque a gritos me llamabas. Llegué a tu vida porque tú a gritos me llamabas. Todos los momentos que a tu lado he compartido me han hecho tan feliz. Empecé a sentirme vivo otra vez. Pensé que no volvería a sentir así. Y mágicamente me regalaste tiempo, pasión, comprensión y amor. Son valores que no puedo obviar ni apartar. Ser comprendido, ser querido, ser amado. De ahí viene que me gusta cuando ríes, cuando tus ojos me miran fijamente y brillan mirando a los míos. Me gusta mucho verte así, al natural y sin rubores, contemplar cuidadosamente tu piel y tu silueta. Me gusta observarte y que compartas tus penas, tus problemas y alegrías. Me gusta que seamos los dos lejanos, confidentes de emociones, que puedas recorrer a diario entre tu pelo y tus sabores. Que puedas quererte tanto como te estoy queriendo, canalla. Te quiero con todas mis fuerzas. Te quiero con todo mi corazón. Te quiero tan dentro de mí. Tanto, tanto que se me enamora el alma. Se me enamora el alma, no sabes cómo y de qué forma se me enamora el alma.

Se me enamora el alma, se me enamora. Bueno, pues 671-20-6220, por si quieres entrar en comunicación conmigo, mandarme un telegram, un whatsapp, yo te lo leo, yo estoy contigo y estoy a tu lado. Buena noche, listo, otra noche más para sumergirme en este hermoso viaje sonoro que en este tu hermoso programa comienza, para disfrutar con esas hermosas frases, con el arte tuyo tan personal. Disfrute seguro de otra noche, de pasar un saludo desde Córdoba, Leo. Pues gracias por pasar una noche más feliz aquí conmigo. Ángel, qué bonitas noches tenemos en tu compañía. La magia de la radio. Gracias de corazón, Leo, Córdoba. Listo, Leo. Llevamos ya 47 minutos contigo y a tu lado. Y con todos los oyentes compartiendo, pues, momentos maravillosos, ¿no? Momentos maravillosos. Buenas noches, cielo. Esta noche otra vez se te queda la voz rota. Hay días muy difíciles y yo hoy tampoco estoy pasando un buen día y tengo ganas de llorar, y estaba esperando el programa para que tú, que tienes respuesta para todo, me digas por qué sigo queriendo tanto a una persona que ya no está conmigo. ¿Por qué tengo ese sentimiento de amor por él? No importa el parentesco de la persona que se marcha, lo que importa es cuánto la has querido. Yo le pido a tu barbas, yo le llamo mi amigo, que te dé fuerza y ánimo. No sé si con el tiempo este vacío irá pasando. Te quiero mucho, Ángel. Gracias por el esfuerzo que haces para estar con nosotros. Mil gracias, pero es que te necesitamos, al menos yo así lo siento. Siento que necesito tu voz, tus palabras y tus consejos. Y también las canciones que traen tantos recuerdos tan bonitos. Un abrazo enorme de corazón a corazón. Sobre todo el calor humano, tan humano que das. Mañana rezaré por ti. Pues muchas gracias de corazón. Gracias por esas palabras tan bonitas. ¿Por qué quieres tanto a una persona, dices? ¿Por qué la quieres tanto? Porque sencillamente forma parte de tu piel, forma parte de tu corazón. Porque hay recuerdos que llegan sin avisar y se acomodan en el alma. Momentos sencillos que el tiempo no ha logrado borrar. Tu risa aún resuena en los rincones más profundos de su memoria. Las palabras que compartisteis siguen vivas en cada pensamiento. Intenta seguir adelante. Intenta seguir adelante, pero es que hay huellas que permanecen para siempre. Cada lugar guarda una historia, cada silencio una emoción. Los días pasan, las estaciones cambian, pero algunos sentimientos permanecen intactos, porque el corazón conserva aquello que alguna vez te hizo feliz. Y aunque la vida continúe escribiendo nuevos capítulos, hay páginas imposibles de arrancar. Porque cuando el amor fue verdadero, entonces, ¿cómo olvidar? Ahí tienes la respuesta, amiga. Ana Gabriel, ¿cómo olvidar?

Buenas noches, Carol. Gracias por estar a nuestro lado. Gracias por compartir estos momentos de radio, que son maravillosos, ¿verdad? Son maravillosos. Buenas noches, amor. Feliz programa. Vamos allá, una noche más a tu lado. Besos. Gracias, Córdoba, de corazón. Desde las Américas. Buenas noches, mi querido Ángel de la Guarda. Una muy feliz programación para todos. Gracias. Gracias, de verdad, por estar a mi lado. Por compartir desde tan lejos, ¿verdad? Desde tan y tan lejos. Estar conmigo. Estoy un poco triste, me dicen, pero aquí estoy. Eres un aliciente para mi alma. Escucharte hablar me da mucha fuerza para continuar hacia adelante. Gracias, mi ángel de la guarda. Estoy triste. Es triste no sentirse querido. Pero en este espacio de las noches de ángel, mi alma se refugia. Sí, amiga mía, sí. Es muy triste no sentirse querido. Es muy triste no ser querido, no ser amado. Es muy triste. Desde Granada, buenas noches, amigo. Amigo Ángel, poquito a poco. Ahí vamos. Desde Almería, rosas blancas preciosas y un corazón rojo. Feliz noche. Procura descansar. Este fin de besitos. Gracias de corazón. Desde Huelva, Ana Mariposa nos da las buenas noches. ¿Qué tal, Ana? ¿Cómo estás? Un placer inmenso estar contigo y a tu lado. Bonanit, besos, abrazos desde Alicante. Gracias. Desde Cáceres nos dan las buenas noches y nos dicen: Ángel, qué bonito escucharte, qué bonito poder saber de ti todos los días, qué bonito poder escucharte y darnos esos consejos que nos das, que sin tú saberlo ni quererlo, ayudas a tantas personas. Pues fíjate que este es un programa romántico, pero a la vez es un programa muy humano, por lo menos procuro que así sea, y procuro que los oyentes y las personas que nos escuchan estén felices a nuestro lado. Para mí eso es un gran reto todos los días, pensar que al terminar el programa alguien pueda decir: pues he sido feliz, no he perdido el tiempo, como dice Ángel, porque yo siempre alguna vez digo: si quieres perder el tiempo 3 horas conmigo, pues ahí vas, quédate y perderás 3 horas. Pero luego, al final del programa, cuando te dice: no, no, no, que va, yo no he perdido 3 horas, todo lo contrario, he ganado vida, he ganado momentos, he ganado ilusión, he ganado tantas y tantas cosas escuchándote. Desde Granada, te quiero, Ángel, gracias. Buenas noches, guapo, te pido de todo corazón que la animes, porque tu amigo, lo que será. Ah, porque tengo lo que quisiera. A ver, empiezo. Buenas noches, guapo. Te pido de todo corazón que te animes porque tu amigo lo quisiera. Ánimo, te quiero de corazón. Sé fuerte, beso. Gracias, María. Gracias. Más flores amarillas. Buenas noches, comandante. Feliz vuelo y feliz programa. Gracias de corazón. Gracias. Buenas noches. La rosa es bella, pero tiene que tener cuidado. La yema de tus dedos. La rosa es bella, pero tiene sus espinas. En cualquier momento te lastima. Lo mismo que la vida es bella, pero hay momentos que se sufre y te lastima. Pero sigue siendo bella.
quizá menos bella que tú. Agradecerte, amiga. Agradecerte que estés a mi lado en las noches más románticas de la radio. Vamos a las señales horarias. Nos queda pues un minuto para alcanzar las 23 horas. Ya una horita, ya, madre mía, cómo se pasa el tiempo. Os quiero recordar, por favor, que si me enviáis algo que no sea vídeo, que no sea vídeo y que no lleve pues música de fondo, porque entonces no lo puedo poner. Tengo ahí un montón de mensajes que me habéis escrito, ¿verdad? Pues con vídeo, pero no lo puedo poner porque ponéis música de fondo. Y además, yo leo. Yo, si me escribís algo, lo leo aquí en el programa. Pero no se pueden ver las imágenes, porque las imágenes no se pueden ver por la radio. Entonces, si tú me escribes algo, yo lo leo gustosamente. Si tú me escuchas, te digo, gracias por estar a mi lado, no te marches, que nos quedan 2 horitas para estar contigo y a tu lado con la música romántica. Señales horarias.

Aquí estoy en mi sana paz, en este estudio donde las canciones se suceden, donde la luz es muy tenue, pero muy tenue.

vamos a mandar un beso especial a Emperatriz. Gracias, Emperatriz, por tus palabras. Gracias de todo corazón. Gracias por acompañarme. Gracias por darme tanto apoyo y tanto cariño. Gracias, Emperatriz. Gracias. Ángel, tú eres muy importante para todos nosotros. Yo en lo personal te quiero mucho. He aprendido a decirle a las personas mis sentimientos y cuánto valen para mí. Pues gracias por tus sentimientos. Gracias. Feliz programa. Feliz velada desde Córdoba. ¿Cuántos amigos y amigas tenemos en Córdoba, verdad? ¿Cuántos? Y nos envían un escrito que dice: canto a la amistad. Este canto a la amistad es un himno de alegría que vence melancolía y cualquiera falsedad. Es un canto de verdad, es cual luz de un nuevo día. Es belleza y armonía, honesta fraternidad. Es un sol que alumbra a todos sin ninguna distinción. No a la discriminación, sí al respeto y buenos modos. Nunca te sientas tú solo, llevas en tu corazón esa mejor protección, ese amor que es un tesoro. Es la amistad, lo mejor, es lo ideal, la armonía. Esta bella melodía, Raúl Gonzaga. Gracias, Raúl Gonzaga, gracias.

decía aquí en el estudio. Pues relajado, tranquilo, viendo las barcas como se adentran, viendo cómo poco a poco esas barcas van entrando y se deslizan sobre la piel del mar, de la mar. Aquí estoy viendo ya las calles iluminadas con las farolas colgadas en las paredes, fachadas pintadas de blanco de cal, sentimientos guardados dentro de esas lucecitas que se ven a través de las ventanas, donde corazones enamorados están escuchando las noches de ángel. Siempre y por siempre hay que decir que la vida es bella. La vida es bella porque nos da mucho que pensar, mucho que reflexionar, y cuando llegan estos momentos tan delicados y tan dolorosos y fuertes, te paras a meditar y a pensar y dices, ¿qué es la vida? ¿Qué es la vida? Si la vida es un soplo, es un segundo. Si te caes, un tropezón, te das en la cabeza y ahí te quedas. Por cierto, según tengo entendido, Miguel Ríos se cayó y se dio en la cabeza hace poco. Seamos que esté bien, que sea cierto, que no sea un bulo y que esté bien y se reponga muy pronto. Cuanto antes mejor. Decía eso, que la vida hay que vivirla, la vida es bella. Y dejarte amar por los que te aman. Y dejarte abrazar por los que quieren abrazarte. Y dejarte besar por aquellas personas que desean besarte. Y tener el calor de tu cuerpo en el suyo. Dejarte abrazar por esos brazos que tiernamente te aprietan contra su pecho. Y que la yema de sus dedos dibujan el perfil de tus labios, y sus labios besan tus ojos, besan tu nariz. La vida es bella, la vida es muy bella. Andrea Bocelli. Buenas noches, Chris. Un saludo cálido. Anoche no pudimos, hoy sí lo hacemos. Un beso de corazón a corazón, ¿ves? La vida es bella, la vida es muy bella.

vida en la Tierra es eterna. ¿O no? Quizá no sea eterna. Claro que no. La vida en la Tierra no es eterna. Es un regalo fugaz que debemos valorar. Sonríe al que sufre, pues un gesto puede aliviar el dolor más profundo. Aléjate de quien le critica, porque su negatividad está solo entorpeciendo tu camino. Y no olvides tener a quien le llora de alegría, pues compartir felicidad es el mejor regalo que podemos dar y recibir en la vida. Besos, Isabel. Pues gracias, Isabel. Son reflexiones que debemos de contemplar.

Buenas noches, Ángel, soy Fernando. Cada domingo o lunes que salgo de casa para estar toda la semana fuera de casa, para trabajar con el camión, Ana y yo nos abrazamos, nos besamos, nos miramos a los ojos, nos decimos que nos queremos, pero ninguno de los dos decimos nada, pero lo pensamos. Será la última vez que nos veamos, será la última vez que nos besamos y nos abrazamos. Pero esta noche voy para casa y mañana nos veremos y nos volveremos a besar y también nos volveremos a abrazar. Hoy viernes es mi cumpleaños y me hace falta la llamada de mi madre, que hace 2 años se la llevó el Barbas. La vida es así, de mala en ocasiones. Soy 100% jerezano, pero mi corazón está en Castellón. Es Ana la dueña de mi vida. Al poder ser, por favor, la canción de José Manuel Soto, Por ella. Por ella y por ti, Fernando, y no pienses que cuando sales no vas a volver a abrazar ni besar a tu Ana. No lo pienses, llevas contigo un ángel de la guarda que mientras tú conduces, él te va hablando, te va tranquilizando, te va dando paz y armonía. La sensación de paz que yo tengo ahora en estos momentos, la sensación de bienestar, de tranquilidad, de relajación, de saber que las cosas se han hecho y se hacen como es debido. Y eso tranquiliza, porque la conciencia no deja vivir a las personas. Así es que el hecho de cumplir como humanamente se debe de cumplir, eso te relaja y te tranquiliza. Saber que no haces daño a nadie, saber que estás en la vida y que estás de pie porque tú solo te aguantas, porque nadie te aguanta, nadie te sostiene que no sea tu propia fuerza. Y eso es una maravilla, luchar por ti. Así es que, amigo mío, por favor te pido, no digas más, jerezano, no digas más que cuando te abrazas a ella, cuando la besas, no sabes si volverás a besarla y abrazarte. No lo digas. Piensa que llevas contigo a ese ser maravilloso que ilumina la carretera, que abre bien tus ojos y que le da fuerza a tus brazos y manos para que agarres con seguridad el volante de ese camión que llevas y puedas ver de nuevo a la persona que amas y a la persona que quieres. Feliz cumpleaños, amigo, que sea por muchos años más y que yo pueda decirte

Feliz cumpleaños, Fernando. Gracias, amigo, por dejarme que te acompañe en tu caminar por las rutas de España. Gracias, un abrazo grande, de corazón a corazón, no solo también para ti, sino para Ana. Darle un beso cálido con tu permiso, con todo el respeto del mundo, y a la vez para todas las personas que van ahora conduciendo, que van haciendo carretera, que nos están escuchando o no, pero deseando que lleguen a su lugar de destino, sanos y salvos. Feliz noche, feliz viaje. Todo, pues, ¿por quién va a ser? ¿Por quién crees que puede ser? Yo creo que está claro, ¿no? Y yo creo que está muy claro, todo por ella. Él es José Manuel Soto, por ella. Felicidades, amigo, un abrazo.

si quieres nos alejamos. Y lo llamamos distancia, si quieres nos acercamos. Y lo llamamos destino, si quieres nos extrañamos. Y lo llamamos recuerdo, pero si quieres, si tú quieres, solamente si tú quieres, nos arriesgamos y lo llamamos amor. Alejandro Jodorowsky. Gracias, Alejandro. Si quieres, nos alejamos, lo llamamos distancia. Si quieres, nos acercamos y lo llamamos destino. Si quieres, nos extrañamos y lo llamamos recuerdo. Pero si quieres, si tú quieres, nos arriesgamos y lo llamamos amor. Qué bonita palabra, ¿verdad? Qué bonita palabra, amor. Qué bonita palabra. El amor es tan precioso y es tan necesario, pero tan necesario, mucho, mucho. Y sabes, la vida nos da tantas oportunidades para amar y para querer. Somos nosotros que a veces no somos capaces de ver lo que tenemos delante de nuestros ojos. Lo tenemos a un palmo. A un palmo lo tenemos y sin embargo somos incapaces de darnos cuenta que tenemos el amor tan cerca. Y nos empeñamos en que somos desgraciados, que no tenemos suerte, que la vida no nos sonríe. Pero si solo por el hecho de abrir los ojos al mundo, de respirar un día más, una noche más, solo por estar conmigo y a mi lado, yo contigo, con estas canciones, con estas melodías, con este amor que nos brindamos tú y yo. Sí, solo por eso, pero solo por eso ya vale la pena decir gracias. Gracias porque la vida me ha permitido estar de nuevo juntos los dos y así amarnos a través de la imaginación y así querernos como nos queremos y desearnos de la forma en que nos deseamos. Si tú me dejas, si tú quieres, si tú me lo permites, quiero besar tus labios, quiero besarlos y decirte, vida mía, sin ti no puedo vivir, sin ti no puedo vivir, gorrioncillo mío, te extraño tanto. A veces busco tu abrazo y no te encuentro. A veces busco tu mirada, pero mi mirada se pierde, tengo la mirada perdida. Quizá pensando cuando tú y yo nos conocimos, cuando tú y yo nos dimos el primer te quiero, cuando dejábamos volar la imaginación y llegaba feliz y contenta a cada uno de nuestros corazones, cuando tú te estremecías al decirte no sabes cuánto te quiero, cuando yo te sonreía cuando me decías qué tal amor mío, cómo estás. Tantas y tantas cosas bonitas, tantos recuerdos que tenemos, ¿verdad? Tantos recuerdos, los mismos que pues vamos recibiendo a través del WhatsApp, a través del Telegram 671 20 62 20, 671 20 62 20. Repito, corre, anota, apunta, corre. Ahora no encuentras el boli. ¡Ay! Que siempre estamos igual, que no pinta el boli. Porque cuando lo encuentras, que no lo encuentras nunca, pues ahora no pinta. Fíjate tú, que ahora no pinta, Que ahora no pinta, Pinta menos que yo en Madrid. Quería decir, bueno, pues sellemos nuestros labios, pero antes te recuerdo el teléfono 671 20 62 20, 671 20 62 20. Si tú no tienes pues internet, si me estás escuchando a través de la frecuencia modulada y me quieres llamar, hazlo. Si nunca lo has hecho o si hace tiempo que no lo haces, a
Atrévete ahora, 671-20-6220. Sellemos nuestros labios con un beso, ¿te apetece? ¿Sí?

Pues siguen entrando y entrando mensajes. Mensajes que a través del 671-20-6220, pues nos llegan. 671-20-6220. A través de WhatsApp, a través de Telegram, van llegando. Y si tú me escribes, yo te diré que me sentiré muy feliz. Pero muy feliz. Ángel, siento tanto lo de tu amigo que se me parte el alma. Ánimo, amigo, que la vida sigue. Es la primera vez que escribía, pero cuando he visto la tristeza, pues que te tiene borrado. Te mando todo mi cariño. Hay mucha fuerza para llevar el dueño de esta persona tan querida para ti. Yo desde mi trabajo haciendo mi guardia, el Hospital Reina Sofía, demandando mil besos para esa voz rota que parte el corazón. Gracias, amiga. Gracias, Sonia.

Qué feliz me siento cuando personas que nunca me han escrito lo hacen y te demuestran tanto y tanto cariño. Cómo me siento de feliz cuando almas que están ahí detrás escuchando se acercan al umbral de este programa a darme las buenas noches y a decirme: Ángel, te estoy escuchando. Siento tanto de tu amigo que se me parte el alma. Gracias, amiga mía, por darme ese calor, por darme ese cariño. Gracias por tu compañía. No sé qué ocupas, qué trabajo ocupas en el Hospital Reina Sofía. Me imagino que será de Madrid, ¿no? No sé. Y si no, pues házmelo saber. Házmelo saber. Sea como sea, te doy las gracias infinitas. No sé si llevas bata blanca, si llevas bata verde. No sé. No sé. Sea como sea, el color de tu ropa de trabajo, te doy las gracias infinitas. Y gracias sobre todo por contactar conmigo y por acercarte a mi corazón de la forma que lo haces, tan sutil, tan tierna, tan amable y tan gentil. Gracias de verdad.

en Carrie nos pide una canción para Norma. Pues una canción de Cristian Castro. Bueno, pues extendemos esa petición también para Lourdes. Que tengas un buen programa y feliz noche. Si no tienes muchos pedidos, ponme una canción bonita, la que tú quieras. Si no puedes, otro día será. Un beso. Gracias. Esta canción me gusta mucho. Esta canción la canto con Cristian Castro. Me nace de dentro del alma, del corazón. Y dice así. ¿Qué me van a hablar de amor? Pero antes nos vamos. Lo dije. Nos vamos para otro lugar. Porque Ricardo Montaner quiere salir a escena. Ricardo Montaner quiere salir a escena para decirte y para deciros que está tan enamorado, tan y tan enamorado, ¿verdad? Gracias, María Jesús, gracias de corazón a corazón. El amor no sabe de distancias, no conoce fronteras. El amor es la unión de las almas, fundidas en esencia. Son suspiros al viento, es perderse en el tiempo. Amor es lo que tú y yo sentimos. Es ilusión, es la emoción, es la razón de los latidos del corazón. Eso es, ni más ni menos, ni añadimos ni quitamos. Todo está perfecto. Las flores son la música del suelo, los labios de la tierra hablan sin sonido. Precioso, feliz noche. Pues para ti, amiga mía, este bonito tema de Ricardo Montaner, que dice así, tan y tan enamorados.

Bueno, pues salimos de dudas. Hospital de Reina Sofía de Córdoba. No de Madrid, sino de Córdoba. Pues muchas gracias de corazón. Son personas que están al cuidado de los enfermos. Personas que cuidan a los enfermos. ¿Y sabes? Eso es pura vocación. Deseos de ayudar a los demás. Son maneras de querer a los seres humanos tan especiales, tan maravillosos, los sanitarios. Si no fuera por ellos, si no fuera por ellos, ¿qué haríamos nosotros, verdad? Buenas noches, Ángel, espero que descanses el fin de semana y no sea que te pongas mal, lo te necesitamos, pero sobre todo hazlo por ti. Cuídate mucho, ánimo. Gracias de corazón, gracias.

ángel de la noche. Inicio mi recorrido de regreso camino a casa en tu compañía. Feliz y mágica velada, querido poeta y amigo del alma. Bonito tema para dar inicio a mi camino. Gracias, gracias, gracias. Cómo se nota la tristeza en tu voz de terciopelo azul, amigo mío. Aunque parezca mentira, estoy y estaré ganando el tiempo que estoy contigo y a tu vera. Ángel, angelito de mi vida, por siempre y para siempre. Gracias de corazón.

nos envían, bueno, pues una portada, Las noches de Ángel. Un ángel con las alas abiertas, las estrellas y la luna. Nos lo envían desde Radio Disco Melodía. Gracias. De corazón a corazón precioso. Muy bonito. Gracias. Feliz noche, ángel. Que esta noche tu alma descanse, tu mente se libere y tu corazón sane. Buenas noches, gracias, Tarragona, gracias.

que te quiera demasiado, que me entrego sin medida, que ya todo te lo di, que yo vivo para ti, que tú eres dueña de mi vida, que me estoy haciendo daño, mucho daño, que el amor así es enfermo, y que por quererte así y estar pendiente de ti, por las noches ya no duermo. ¿Qué me van a hablar de amor si yo sé cuánto la amo? Desde el día en que la vi, en su cuerpo me perdí, de ella vivo completamente enamorado. ¿Qué me van a hablar de amor si yo nunca la he olvidado? No me importa si sufrí, si mi vida la perdí, quiero estar siempre a su lado. Y por eso no hago caso a las cosas que me dicen, pues por un amor así, lo que digan por ahí no me deja cicatrices. ¿Qué me van a hablar de amor? Rudy Pérez, Roberto Livi. ¿Qué me van a hablar de amor? Eso digo yo. ¿Qué me van a mí hablar de amor, gorrioncillo mío? Si tú sabes cuánto y cuánto te amo, si tú sabes cuánto y cuánto te quiero, si tú sabes que vivo para ti y solo vivo por y para ti, que tu carita, linda y bonita, me hace sonreír cuando me invade la tristeza. Cuando no estás conmigo y a mi lado, cuando no te veo. Y hay quien estará con los ojos cerrados ahora pensando y diciendo, yo te quiero mil millones de veces más que cuando yo te conocí, pero muchísimo más. Estoy completamente seguro que más de un corazón estará diciendo eso ahora. E incluso diciendo, yo no creía que en el amor. Cuando te conocí, no creía en el amor, de la forma que tú cambiaste mi vida. Me ablandaste el corazón y me conquistaste poquito a poco. En estas noches de ángel, en las noches más románticas de la radio, tú, mi ángel. Por eso esta noche digo a mí que me van a hablar de amor. Se marcha esta canción para todos los corazones del mundo, para esos corazones enamorados, para esos corazones llenos y plenos de sentimiento. También para Argentina, que me van a hablar de amor. Ángel, Cristian Castro y Ángel, que me van a hablar de amor. Feliz noche, quiero bailarla contigo mientras te canto al oído. Así, así de bonito.

¿Qué me van a venir a hablar de amor, verdad? ¿A mí? ¿Qué me van a hablar de amor? Te quiero con locura y lo sabes. Yo solamente sé, solo yo, lo mucho que yo te amo. Solo yo lo sé. Lo bonito de la noche es soñar. Buenas noches, amigo Ángel. Gracias, Mari Carmen Martínez. Gracias, corazón. Te quiero mucho con un corazón grande, rojo, lleno de amor y de emoción. Gracias. Muy buenas noches. Quisiera ir darte un abrazo y poder quitarte la pena que tienes. Buenas noches, besitos. Gracias de corazón, Gandía, gracias. Quiero estar siempre a tu lado, me dicen. Gracias de corazón. Que el silencio de la noche te regale descanso. Que la calma te abrace y que tus sueños estén llenos de momentos felices y hermosos recuerdos. Buenas noches. Buenas tardes para Brasil. Gracias, Brasil. Gracias de corazón a corazón. Gracias de verdad por tantas cosas bonitas que me decís, que me contáis. Buenas noches, Ángel. Tú sabes de ese nudo en el pecho cuando alguien a quien amas lo está pasando mal. Pues yo te quiero un montón y aunque no puedo hacer nada para quitarte ese dolor, espero que te reconforte un poquito el saber que tienes cobijo en mi corazón y, por supuesto, en el de todos tus oyentes. Un fuerte abrazo, aunque sea por escrito. Que descanses. Gracias. Baza.

pues hace un calor tremendo, aunque estamos con el aire puesto, porque es insoportable. Es insoportable aguantarlo, pero insoportable. Entonces tenemos el aire puesto. Pero fíjate que aún así hace tanto calor. La vejez, rancheras del rancho, allá en el rancho grande, allá donde vivía. Llegaremos a la medianoche, entrando ya de lleno en la última hora de este viernes, de este fin de semana. La vejez.

Mereces un amor que te quiera despeinada, con todo y las razones que te levantan deprisa, con todo y los demonios que no te dejan dormir. Mereces un amor que te haga sentir segura, que pueda comerse al mundo si camina de tu mano, que sienta que tus abrazos van perfectos con su piel. Mereces un amor que quiera bailar contigo, que visite el paraíso cada vez que mira tus ojos y que no se aburra nunca de leer tus expresiones. Mereces un amor que te escuche cuando cantas, que no le asuste caer. Mereces un amor que se lleve las mentiras, que te traiga la ilusión, el café y la poesía. Frida Kahlo. Gracias. En el grupo de Corazón a Corazón Radio. ¿Por qué no entras tú en el grupo? ¿Por qué no pides entrar en el grupo? ¿Por qué no? Si, fíjate que tú nos buscas, ahí pongo siempre los enlaces del programa del día, la portada, ¿verdad? Y también luego cuando termina el programa, lo que hago es poner el enlace para que te lleve a ivox.com. Ahí es donde tú puedes volver a escuchar el programa, puedes volver a escucharlo y a la vez, si lo quieres descargar, pues adelante, adelante, ¿verdad? Adelante. ivox.com y latina VOOX.com. Ahí están todos los programas grabados desde hace 8 años, aunque llevamos muchos, muchos años más en la radio, pero están los 8 últimos programas, 8 años últimos, y también pues el programa del Sabadete, ¿eh? Ahí están todos, una vez a la semana, el sábado por la mañana, desde las 11 y hasta la 1:30, pero esta semana, por cosas que ya conocéis, no podremos estar en el programa. Estaremos acompañando a nuestro amigo, de corazón a corazón. El amor no solo es un sentimiento, es una conquista diaria, efectivamente. Hay que humedecer todos los días las raíces que sustentan la rama derecha, las que dan brillo a los pétalos de las flores, las que engullen y beben amor, ese que tú le das todos los días. El título más valioso que puedes conseguir en esta vida es el de buena persona. No lo conceden las universidades, ni mucho menos. Solo lo otorgan los valores humanos, Benedetti.

¿Quieres que sigamos escuchando canciones, sí? ¿Te apetece? A mí me encanta, ¿eh? A mí me encanta coger y regalarte amor. Amor por doquier. Mucho amor. Me gustaría que esta canción la bailaras conmigo. Que esta canción la retuvieras conmigo. Que cierres los ojos, porque me voy a acercar hasta ti. Voy a cogerte por la cintura. Voy a retirar el cabello que tapa tus ojos. Voy a besar tu cuello. Voy a morderte la yugular. Voy a inyectarte veneno de ese que es del bueno. Ese que siempre te deja conmigo y a mi lado. Y decirte, no sabes. No sabes cuánto y cuánto te quiero, vida mía. Cuánto te echo de menos y cuánto te extraño, vida mía. Cuánto. Sentirme contigo y a tu lado. Sentir que me amas, sentir que me quieres. Saber que tú estás conmigo todos los días. Me hace muy feliz. Porque tú vives dentro de mi corazón. Y estás abrigado y abrigada por mi alma. Vámonos para el malecón, en Cuba, La Habana. Boleros de amor y nostalgia, canciones del alma, en La Habana. Granada, buenas noches, gracias. Un abrazo grande.

no hay forma de parar este reloj de arena, ¿eh? No hay forma de pararlo, Intento engañarle, pero no hay manera ni hay forma. Avanza y avanza y avanza, como avanza el aroma de una rosa. Una rosa que nos escucha, una rosa que está a nuestro lado, una rosa que, a la vez, también se convierte en margarita. Una margarita que también nos escucha y que está a nuestro lado y que nos acompaña. Gracias, cielo, eres un primor. Gracias, Córdoba, linda y bonita, maravillosa Córdoba, cordobita la llana. Qué embrujo que tiene, qué embrujo que tiene. Qué embrujo que tiene. Córdoba. Córdoba. Andalucía pura. Ojos morunos. Cabello ensortijado. Ojos grandes como platos. Piel y tez morena. Córdoba. Qué bien te mueves, qué bien bailas al compás de una melodía. Córdoba, embrujo, donde nace el amor, donde se pierde la vergüenza, donde se da paso al sentimiento, donde el corazón abre sus puertas para recibirla. ¡Ay, Córdoba! ¡Qué bonita eres!

siempre y por siempre. Vuelvo y vuelvo y vuelvo. ¿Sabes, Ángel? Eres muy grande, ¿lo sabías? Yo te lo recuerdo. Muy, muy, muy grande. En mayúscula, grande.

corazón. Gracias de verdad. ¿Por qué hablas como si susurraras o hablaras en voz baja? No es que quiera susurrar, no es que quiera hablar en voz baja, es que posiblemente no me salga más fuerte el tono de voz. Será quizá por eso. Será quizá por eso. Dice: hola guapo, llevo mucho tiempo sin saludarte. Muchos besos. Gracias de corazón. Mucho, mucho tiempo llevas sin saludarme. Pero siempre estoy aquí. Siempre estoy a tu lado. Siempre, querido y querida oyente. Ángel, siempre tengo los ojos cerrados y veo tu cara hermosa como tu corazón, porque tú eres mi vida, Ángel. Te quiero mucho. Ángel, sigo sintiendo tu dolor y me pongo en tu lugar, pero te doy todo mi apoyo y cariño por querer de verdad a tus amigos y el buen corazón que tienes. Gracias por compartir un beso al cielo. Buenas noches con una rosa roja, linda y bonita. Gracias, Nieves. Gracias de corazón. Hola Ángel, te escucho bastante triste, tienes la voz apagadilla. Bueno, sé que tiene que ser muy duro para ti porque me pasó lo mismo. Pues deseo que te recuperes pronto de tu pena y rezaremos para que esté tu amigo en la gloria. Un abrazo muy fuerte de corazón. Gracias, de verdad. Gracias. Ángel, me gustaría que empezaras a disfrutar cada día más y más de la vida. No dejes nada para mañana y por favor, que no te dé por pensar que te va a pasar algo malo. Lo de Francés ha sido muy repentino y era la hora de reunirse con su esposa. Pero sé que de Dios te va a dar muchísimos años de vida. Tienes una misión muy grande que cumplir. Dar luz y amor, enseñar muchas cosas a tus nietos. Iluminar a todos tus angelitos y angelitas. Prométeme que no te vas a hundir en la tristeza. Él no lo querría así. No dejes de sonreír. Y no te apagues, deseo de todo corazón que seas muy feliz. Gracias, de verdad, gracias.

Gracias, mi ángel, por tan bella programación. Gracias, de verdad. Huelva, buenas noches, ¿qué tal? ¿Cómo estás? Yo bien, encantado de estar contigo.

Buenas noches, Ángel. Saludos de corazón. Voy manejando y escuchando tu hermoso programa. Gracias, gracias. México lindo y querido. Buenas noches, Ángel. Llorar es una manera de curar el alma. Cuando lloras se limpian los ojos. Qué bonito y qué paz en el rostro. Continúas amando día a día y respetando. Entonces empieza a crecer algo en tu interior, crece y empieza a suspender amor, amor y más amor. Que pases un buen fin de semana, Ángel. Y para todos los oyentes, gracias, amigo. Gracias, Granada, gracias. ¿A ti te embruja Córdoba, Ángel? A mí me embruja todo lo bonito. A mí me embruja todo lo precioso. A mí me embruja toda la historia de mi país, al que amo y quiero con locura. Ese país que yo no entiendo de otra cosa que no sea amarnos, querernos y sentirnos. ¿Sabes una cosita, Ángel? Aunque yo no te escriba o te diga algo, ya te has metido en mi corazón, en mi cabeza, en mis pensamientos y en todo mi ser. Pues gracias, de verdad. Gracias de todo corazón. Una canción que va especialmente para ti, que tú ayer me la pedías, que no la pude poner, pero que esta noche suena. Y suena así de bonita. También para ti, Sandra. También. Tor Nero, Maribel, buenas noches. Ahí estoy cantando para ti. Tor Nero. Ángel.

Pues ahí estamos, servidor, cantando para ti, Tornero, volveré. Volveré, Dios mediante, el próximo lunes, si mi amigo el Barbas lo permite y quiere. Y también, como no, pues la dirección de las diferentes emisoras de radio que comparten estas bonitas noches de ángel. Ahora, como siempre, hablo y hablo con los ojos cerrados. Y hablo con los ojos cerrados porque dentro de mí hay un libro, que más que un libro es una enciclopedia. No es una trilogía, ni mucho menos, mucho más, mucho más. Una gran biblioteca donde hay frases bonitas, maravillosas, donde de ahí saco los apuntes necesarios para expresarte y decirte lo mucho que yo te quiero. Cuando yo, por las mañanas, mientras desayuno, escucho un poquito el programa de la noche anterior, digo y me pregunto muchas veces, ¿de dónde sacarás tantas y tantas palabras? Mira que si yo pudiera escucharte, Ángel, me lo digo cada día. Cuando cojo 10 minutos, un cuarto de hora, mientras desayuno, y me escucho, y escucho el programa, ese trocito, pues yo digo siempre, si yo tuviera un ángel como este en mi vida, me volvería loco escuchando sus noches. Son tan bonitas. Te aseguro que cuando estoy escuchándome, ni siquiera pienso que soy yo. No, ni mucho menos, no lo pienso. Es que no pienso nada cuando yo me pongo aquí delante del micrófono a hablarte. No pienso en nada de mí, en nada. Solo en transmitirte todo mi cariño, todo mi amor y todo lo que siento. Y cuando yo escucho las noches de ángel, siempre digo lo mismo. Si yo tuviera un ángel de ese tipo en mi vida, me volvería loco escuchando las noches de ángel. Porque ángel, llegas al corazón. Me llegas a mí, y eso que cuando lo pienso y digo, pero si soy yo. Pues me llegas, ángel, me llegas. Y ahora estoy diciendo estas palabras. Y mañana por la mañana, al despertarme, me pongo a desayunar. Poco, porque tengo que irme al lugar, que ya sabéis. Pues me estaré escuchando y diré lo que digo siempre. Si yo tuviera un ángel como tú en la vida, me volvería loco escuchando tus noches, porque son tan bonitas, son tan maravillosas, calan tan dentro del corazón, calan tan dentro. Sabes, ángel, hasta lloro de lo bien que la cantas y hasta dónde llegas. Pues si lloras, amiga mía, llora de felicidad, llora de cariño, llora de amor, llora de satisfacción, llora pensando que alguien te canta al oído y que alguien te dice, no sabes cuánto y cuánto te quiero. Y ahora, si tú me permites, querido y querida oyente, me gustaría que esta canción la bailáramos juntos tú y yo. Porque esta noche aún no te he dicho lo mucho que yo te quiero. No, aún no te lo he dicho, pero antes de decírtelo y antes de todo ello, te digo, desnúdate. Desnúdate porque quiero hacerte el amor como lo hago todas las noches. Sin que tú lo sepas, sin que tú te enteres, te abrazo y te como despacio, de norte a sur, de este a oeste. Te estrecho entre mis brazos, beso tus labios. Y te digo al oído, no sabes cuánto y cuánto te quiero, vida mía. Desnúdate porque quiero hacerte el amor toda la noche. Cierra tus ojos ahora y deja volar la imaginación porque llego hasta ti. Nota mi respiración cerca de tu oído. Nota mi respiración cerca de tu cuello. Voy a acercar mis labios a tu cuello. Voy a morderte muy despacio, muy lentamente, para inyectarte ese veneno que tanto te gusta.
esta noche aún no he cenado, me dicen, y estoy esperando que me des ese veneno que me das todas las noches. Pues ahí va, pero empieza, empieza por desnudarte, porque voy para allá, con mis alas las extiendo, y voy hasta ti, a morderte la yugular. Desnúdate. Miguel Gallardo, desnúdate. Quieta, quieta, que era broma. Quieta, no te me desnudes, quieta.

Pues son 36 minutos ya, los que suben por encima de la medianoche, estamos llegando ya, finiquitando nuestro tiempo aquí en las noches de Ángel. Agradecerte de todo corazón, pues el amor que me prestas, el amor que me regalas, el amor que siempre estás dispuesto y dispuesta a darme. Que lo digo una y mil veces y lo sigo diciendo. Que yo cuando te hablaba del desayuno y decía que si yo escuchara a un locutor como ese, me tendría completamente atrapado. Te juro por lo más sagrado que no pienso que soy yo, ni mucho menos. Me deleito con sus palabras, me deleito con todo aquello que va diciendo, con todo lo que su corazón y de su corazón va fluyendo. Y ahora que estoy contigo, que ya estamos rozando la 1 de la madrugada, quiero decirte, te quiero. Te quiero y no sabes cuánto. Y cuánto te quiero. Él es José Luis Perales, te quiero. Se nos marcha para Granada este bonito tema. Que nos dan las buenas noches y nos dicen, gracias Ángel, por tus noches tan bonitas, eres un primor. Yo también estoy enamorado de tu programa. Y también te siento dentro de mi corazón. Te quiero, puedes ponerla para ti, José Luis Perales. Cada vez que te...

Y no te apartes de mí, quiero seguir abrazado a ti, quiero estar contigo y a tu lado. Sigamos bailando tú y yo, sigamos dejando volar la imaginación. Quiero inyectarte ese veneno y, como me dicen, voy directo al corazón. Vamos, acércate a mí. Quiero sentir el calor de tu cuerpo en el mío. Quiero besarte, abrazarte, decirte que eres lo más importante de mi vida. Quiero decirte que no hay nadie como tú. Quiero explicarte una y mil veces que el amor que siento por ti no tiene precio. No, ni mucho menos. Ni mucho menos. Te quiero tanto. La escuchamos enterita, sí. Quiero que la disfrutes, que cierres tus ojos, que apoyes tu cabeza en mi hombro y que nos balancemos al compás de la bonita música. Deja que yo vaya tecleando tu columna vertebral, anilla por anilla, como si fuera la columna vertebral de un piano. Vamos, te quiero más que a mi vida y más que a mi corazón, canalla. Vamos a escucharla enterita, venga.

Eres el centro de mi corazón, te quiero como la tierra quiere al sol. Feliz noche, Córdoba. Te mando un abrazo fuerte desde mi alma y corazón. Besos y besos al cielo.

siempre serás una parte de mi historia. Te contaré sonriendo porque, sin importar el final, lo bonito fue haberlo vivido. Buen fin de gracias de corazón. Gracias de verdad. Muchas gracias por el esfuerzo que haces por estar con nosotros. Qué noche más bonita a pesar de... Muchísima fuerza para mañana y por favor esta noche descansa. Si no puedes dormir, toma algo, un diazepam o lo que sea. Tienes que estar fuerte, gracias. Sí, conozco la cara del diazepam. La conozco, ¿eh? Conozco la cara del diazepam. La conozco bien.

llegamos al final de este encuentro. Y antes de despedirme, quiero agradeceros de corazón el tiempo que me habéis regalado, permitiéndome acompañaros una vez más. Ahora es momento de cerrar el programa y dejar que el fin de semana abra sus puertas. Disfrutar de cada instante junto a las personas que amáis. Compartid conversaciones, sonrisas, abrazos y esos pequeños momentos que con el paso del tiempo se convierten en los recuerdos más valiosos de la vida. Y si esta noche o en cualquier momento de estos días la soledad llama a vuestra puerta, no os sintáis solos. Decidle a vuestro corazón que me llame, y en la imaginación, en el recuerdo o en la compañía de estas palabras acudiré rápidamente a vuestro encuentro. Haced un pequeño hueco ahí junto a vosotros y permitidme acompañaros con el cariño sincero de quien siempre desea vuestro bienestar. Os abrazo con el alma y deposito un beso en vuestra frente, como un gesto de afecto, de respeto y de gratitud por vuestra compañía. Y recordad siempre que incluso en los momentos más silenciosos, vuestro ángel de la guarda camina a vuestro lado. No os abandona, no os deja solos. Su luz permanece encendida para acompañaros, protegeros y recordaros que siempre existe una esperanza esperando al amanecer. Que la paz habite en vuestro hogar, que la alegría encuentre sitio en vuestro corazón y que el amor os acompañe durante todo el fin de semana. Hasta nuestro próximo encuentro. Buenas noches, canallas. Recibe este beso cálido y ese te quiero mayor. Que tengamos siempre junto a nuestras familias la bendición de nuestro amigo el Barbas, que con sus brazos nos ampare y nos libre de todo mal, de toda enfermedad, de todo accidente y de toda cosa mala. Que su mano nos guíe siempre en nuestro caminar por la vida.

desde que llegaste a mi vida, cada amanecer tiene un significado diferente. Tu amor ha llenado de luz los rincones que antes habitaban en silencio. Eres la sonrisa que aparece cuando pienso en la felicidad. En tus ojos encuentro la paz que tantas veces busqué sin saberlo. Cada palabra tuya acaricia mi alma con una dulzura infinita. Tus abrazos son el refugio donde desaparecen todos mis miedos. Contigo he aprendido que el amor verdadero no se explica, se siente. Me gusta imaginar un futuro escrito con nuestras propias manos, nuestras manos entrelazadas. Quiero compartir contigo los días buenos y también los más difíciles. Quiero despertar cada mañana agradeciendo el regalo de tenerte a mi lado. Y cuando llegue la noche, seguir contemplando la belleza de tu presencia. Porque no existe deseo más hermoso para mi corazón. No existe deseo más hermoso para mi corazón. Y seguramente te preguntarás, ¿y cuál es tu deseo, Ángel? Pues yo te lo voy a decir. Yo te lo voy a decir. Mi gran deseo, mi necesidad es dormir a tu lado y contigo.

Es la buena música, son los éxitos que escuchamos aquí en tu radio. En esta ocasión a cargo de Pink y este tema titulado así, Try It.

Fantástico, ¿verdad? Uno de los temas incluidos en el sexto álbum, concretamente, titulado The Truth About Love. Try it.

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